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Señores, permítanme saludarles en esta gran noche. A ustedes que ya están conectados a los 102.1 de tu radio RPG Mix Máximo, como siempre. A esta hora te presentamos los mejores clásicos de rock and pop. Mi nombre es Víctor Mozambite y ya estoy aquí en cabina de la radio, ya listo y preparado. Con el tremendo playlist preparado el día de hoy por nuestro querido operador también, que ya está en la parte computarizada. Estamos listos para presentarte los mejores clásicos de rock and pop en Retro Mix. Solamente por la radio número uno, la casa del rock and pop, Arpegio Mix Máximo.

sobre todo el día de hoy, que damos la bienvenida al mes de junio. Mes patrio. Mes rojo y blanco. Con los colores de nuestra bandera. Que inicie el programa y, por supuesto, buenas vibras para este mes de julio.

Le recordamos que el teléfono de cabina está completamente disponible, el 920-30-80-41, 920-30-80-41, es el WhatsApp de la radio, ¿ah? El WhatsApp de la radio que está disponible el día de hoy para que tú puedas enviar tus saluditos, puedas enviar tus tremendos saludos el día de hoy. Por supuesto, pues, completamente disponible, mi querido operador, el número de cabina, el WhatsApp de la radio, ¿ah? El WhatsApp de la radio, el 920-30-80-41. Y empiezan a llegar por aquí los primeros saludos. Hoy, el día de ayer, nos hemos quedado con un pedido musical, mi querido operador. Nos habían escrito, nos habían pedido una canción, pero ya la ponemos dentro de unos minutos. Así que muchísimas gracias a la gente linda que siempre se conecta a la radio. 102.1. Arpegio Mixto Máximo. Oye, el pedido de la señora Elita, ¿no? Claro, el pedido de la señora Elita, no sabíamos, ya nos había ganado el tiempo, pero lo vamos a poner durante unos minutos, ¿ah? Muchísimas gracias. Tremendo saludo para la señora Elita, también fiel sintonía de la radio en estos momentos. Una fiel oyente de la radio, ¿ah? Tenemos por aquí también un saludo, ¿no? Un saludo, claro que sí. Un saludo de cumpleaños.

Dice por aquí, hola, buenas noches. Un saludo especial para la cumpleañera Liz Arlet. Ahí está la guapísima Liz Arlet. El día de hoy botando la casa por la ventana, celebrando como se debe, ¿eh? Además que es primero de julio. Primero de julio, oye, qué bueno. Ha nacido de suerte, a primero de julio. El primer día del mes de julio, mes patrio. Y además también cerquita fin de mes. Qué vacila por aquí nuestro querido operador. Claro, pues tienen suerte, ¿no? Porque los que no tienen suerte son en enero. Que cae después de año nuevo, ¿no? Ay, ay, ay. Pero primero de julio, qué bueno. Tremendo saludo para la cumpleañera que el día de hoy está botando la casa por la ventana. Liz Arlet me dice que están escuchando la radio en estos momentos. Estamos acompañadas de su familia, me dice. En estos momentos está acompañada de su familia sintonizando la radio. Así que tremendos saludos. Este saludo va de parte de toda la familia. En estos momentos está reunido ahí en casita. Por supuesto, escuchando Arpegio Mixo Máximo y celebrando el cumpleaños de nuestra querida Liz Arlet. Que Dios la bendiga mucho. Sus sueños, sus metas se cumplan, pero sobre todo que haya Liz Arlet para rato. Los mejores deseos, por supuesto, de parte de Radio Arpegio Mixo Máximo y también de toda la familia que nos escribe a través del WhatsApp de la radio, deseándole un feliz cumpleaños a nuestra queridísima Liz Arlet.

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0: Oye, y lamentable lo que está sucediendo en Venezuela. Hemos visto por aquí imágenes que se han viralizado en las redes sociales. Incluso hay personas que hasta el momento no aparecen. Están desaparecidas desde hace ya buen tiempo, ¿no? Aproximadamente desde que ha iniciado pues este doble terremoto. Y lamentablemente pues no se sabe nada de ellos. En las redes sociales se ha armado una cadena de oración para todas estas personas que lamentablemente nuestros hermanos venezolanos sufrieron también de esta de este terrible acontecimiento que no se le desea a ningún país, a ninguna persona, ¿no? Lamentable lo que ha sucedido. Pedimos a cada uno de nuestros oyentes que unan en oración por el pueblo venezolano que hoy sufre bastante.
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0: Por lo terrible que ha pasado. Que continúa pasando porque todavía Venezuela sigue temblando, sigue presentándose diferentes problemas climatológicos también. Hay inundaciones. Terrible lo que está pasando en Venezuela y desde aquí alzamos la voz y pedimos a Dios que calme el dolor ya en este pueblo que pide y clama sin duda alguna que las cosas mejoren. Pero cambiando un poco ya el panorama, vamos a leer por aquí los saluditos que nos llegan a través del WhatsApp de la radio, mi querido operador, por supuesto. Oye, no podía faltar el saludo de nuestras queridas hermanas Chilin, claro que sí, tremendo saludo para las hermanas Chilin, me dice, oye, muchísimas gracias, ¿ah? Muchísimas gracias por escuchar la radio. El día de ayer precisamente nos llamaban, me decían que estaban a full volumen de el programa que más les gusta, lo mejor del rock and pop. Así que tremendo saludo para la señora... Para las hermanas Chilin, ahí están las chicas guapísimas como siempre, escuchando buena música en estos momentos en Arpegio Mix Máximo. Por aquí me están pidiendo una canción, ya la ponemos dentro de unos minutos. Tremendo saludo para las hermanas guapísimas ahí, las hermanas Chilin, escuchando la radio.

0: la verdadera casa del rock and pop. La estás escuchando en estos momentos. Somos Radio Arpegio Mixa Máximo 102.1, la radio que te acompaña todas las noches de 7 a 8 de la noche con lo mejor del rock and pop. Y por supuesto en los micrófonos, su gran amigo, el que te acompaña siempre, el que le puedes contar todo, lo más íntimo. Tanto así, me dice. Víctor Mozo emite en los micrófonos. Oye, por aquí quiero contarte algo interesante que se va a realizar este 4 de julio. Y es que va a aperturar el Tragamonedas Blue Star 3. 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
0: Ahí está, el gran Arturo Álvarez va a estar presente en esta inauguración, ese 4 de julio, Tragamonedas Blue Star 3. Así que no puedes perdértelo, el gran Arturo Álvarez va a estar con todos sus personajes a mí en esta gran apertura. Nosotros nos vamos, nos encontramos el día de mañana a partir de las 7 de la noche. Buenas noches.

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Qué bonita canción, gracias a toda la gente romántica que está en sintonía, la auténtica número 1, 102.1 en tu radio Espejo, mi lo máximo. Soy Marlon Mori González, o Goncalves en portugués. Muy bien, hoy estamos miércoles, mitad de semana. El lunes ha sido feriado, día de San Pedro y de San Pablo. El día 30 ha sido mi cumpleaños, o sea que ayer y hoy día es un día, no sé, bueno, para mí normal y particular. Para otra gente seguramente debe ser feriado. Ah, para mi amigo Francisco Pérez, para Panchito Pérez, el día de hoy está de... Él también de cáncer, ¿no? Y para mi amigo también, ahí está. El hombre. Y los dos son, y los tres somos cremas en este caso. Gracias amigos por estar con nosotros en esta noche y las mejores baladas de tu vida. Aquí es Arpegio 102.1, auténtica número 1. Aquí está José José, lo pasado, pasado.

0: hermosísima canción del recuerdo con la voz del príncipe de la música romántica, José José. Ya lo pasado, pasado está. Saludos para mi amigo Mauricio Cardama, que está por acá. Para toda la gente del canal, para toda la gente también de la radio, obviamente, ¿no? Gracias, en verdad, infinitas gracias por la felicitación, por el saludo correspondiente de toda la gente de la radio, de toda la gente del canal, de toda la gente, mis compañeros de la Universidad Nacional de la Amazonía Peruana. Gracias a todos mis grandes, preciosos amigos, amigas también, a mi familia. Gracias por a mi madre especialmente, que me ha llamado desde Pucallpa. Me dice, hijo mío, acuérdate de las cosas buenas. Acuérdate de las cosas que has prometido, porque no queremos que mañana más tarde las cosas que has prometido no lo cumplas y puedan afectar tu vida. Bueno, tiene toda la razón del mundo. El consejo de la madre siempre se lleva en la mente, en el corazón, y se tiene que cumplir, porque si no se cumple, lamentablemente te vas al abismo. Te vas al abismo. 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
0: 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Y nosotros, damas y caballeros, continuamos con las mejores baladas de tu vida. Exactamente son las 8:19 minutos en todo el territorio nacional. Sino para Héctor Aquiles.

dice la canción tan bonita que estamos aquí a través de la auténtica número uno. Estamos en el mes de julio, ya se viene 28 de julio, las fiestas patrias. La juramentación, ¿se hará? La pregunta es, ¿la juramentación se dará de la nueva presidenta?

Estamos hablando con una persona, dice que hay una denuncia, ¿no?, sobre la nacionalidad de la señora Fujimori. Al parecer que no va a poder juramentar el 28 de julio. Y eso el Poder Judicial ha aceptado, ¿ah? Ha aceptado la demanda, la denuncia de parte de JP de Juntos por el Perú. ¿En qué lío acabará todo eso? Bueno, que esté Velarde en el BCR es lo más importante, ¿no? Es lo más importante. Perfecto, son las 8:24 en todo el territorio nacional. Gracias a toda la gente romántica que está en sintonía de Arpegio Mix, lo máximo.

Qué bonita canción con David Bustamante. El tema se llama Dos hombres y un destino, se llama la canción. Hola, ¿cómo estás? A ti que seguramente recién estás en sintonía de la radio. Bienvenido, bienvenuto. Bienvenido en portugués. Bienvenuto es en italiano. Bienvenido en español a toda esa gente romántica que esté en sintonía de la radio en algún lugar de la ciudad de Quito. Gracias, amigos lindos, por estar con nosotros, por compartir esta noche romántica, súper, súper romántica. Bueno, me quería llamar al 920-3080-41, sí, 920-3080-41, o al 967-38-2809. Canciones bonitas como esta, la voz de los Ramazzottis de Italia, la cosa más bella, o la cosa más bella en español.

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0: demás son simplemente programitas. 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

7 en todo el Perú. El mundial cada vez está mejor. ¿Cuál juega Argentina con Cabo Verde? ¿Mañana? Esto realmente va. Voy a ver unos instantes para darles una mejor información. Lo que pasa es que el trabajo que tengo en la universidad se cruza también con lo que es. Sí, se cruza también con lo que es, pues, los partidos del mundial. Y casi, bueno, creo que he visto 3 partidos: uno de Cabo Verde con Uruguay. Y después, ¿qué otro partido más he visto? Creo que ha sido el partido de Francia, no sé con qué equipo o con qué selección, en verdad estoy más perdido que otra cosa. Sí, estoy recontra perdido. Pero aquí estamos a través de la auténtica número 1, 102.1 en tu radio Tejo, es lo máximo. ¿Te gusta esta canción? Aquí está para ti. Con mucho cariño. Ojos marrones como los míos. ¡Wow! Si a ti te gusta, a mí me encanta.

0: hombre, la canción, si yo quisiera, qué lindo, qué hermoso realmente. Estamos compartiendo las mejores baladas de tu vida en esta noche romántica. Y lo sabes, me puedes llamar a través del 920-3080-41, sí, 920-3080-41, a través del 967-38-2809. Gracias a toda mi gente romántica, a mis amigos, por compartir esta noche bonita, esta noche tan hermosa. Me reclamo con la canción de Guillermo Nacho Dávila, Solo pienso en ti. ¿Esta canción no va? ¿Dice que no? El tema de Pilar Montenegro que me están pidiendo, aquí está, Quítame ese hombre. Así se llama la canción.
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0: Inténtalo tú, dice la canción. El tema se llama Quítame ese hombre. No, para nada, no te preocupes. Exactamente son las 9:00 de la noche, sí, 9:00. En los 102.1 de tu radio Arpegio Mix, lo máximo. Gracias por estar con nosotros, gracias por compartir esta noche romántica. Esta noche donde que se selecciona las canciones más bonitas y nosotros le complacemos simplemente llamando al 920-3080-41 o a través del 967-38-2809. Una pausa y luego regresamos, ¿ah?
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A Rosita Domínguez Apagüeño, para toda la gente, para todos los comensales que están en ese lugar a esta hora de la noche. No, justamente la canción de Ricardo Montaner, aquí está.

Contigo. Qué bonito, ¿ah? Qué bonito. Estamos pasando, son las 9:12 en todo el territorio nacional. Dame información del mundial, mi querido sacristán, por favor. Dame comunicación de... A ver, ¿cómo hacemos?

0: Oh, Estados Unidos, aquí está el resumen. Estados Unidos ganó 2-0 a Bosnia. Entonces, Estados Unidos también clasifica a octavos de final. Bélgica le ganó 3-2 a Senegal. Esto quiere decir que Bélgica, claro, pasa a octavos de final. Inglaterra le volteó el partido a República Democrática del Congo. Estaba ganando, me comenta por acá. República Democrática del Congo, 1-0, un país africano. Inglaterra le dio vuelta. México le ganó ayer a Ecuador 2-0. México está jugando pues en su cancha, en su estadio, con toda su gente. Francia le ganó a Suecia 3-0. Costa de Marfil perdió ante Noruega. Los noruegos ganaron, ¿no? Los vikingos. Ay, caramba. ¿Dónde estamos acá? A ver, por acá. Sí. ¿Dónde estamos? Ahí está. Países Bajos, o sea, Holanda le ganó a Túnez 3-1. Curazao, Costa de Marfil le ganó a Curazao. Sí, Costa de Marfil pasa, ¿no? Pasa. Estamos por acá todavía, pues hermano, tú estás abajo. Estamos abajo, abajo. Tienes que buscar abajo, abajo para que te dé un resultado fidedigno. Por ahí, ahí está. Entonces Brasil se enfrentará en octavo de final a Noruega el domingo 5. Wow. México se enfrentará a Inglaterra. Ahí le voy a ver a México. Si México le gana a Inglaterra, le voy a creer recién. Domingo 5, también 7 de la noche. Brasil juega 3 de la tarde. Canadá, Marruecos. Marruecos está fuerte, ¿eh? Ahí también le voy a ver a Canadá. A Canadá con Marruecos. Paraguay, Francia. Wow, este partido sí, de infarto. Los paraguayos son personas muy aguerridas, ¿eh? Colombia gana. Colombia puede ser parejo este partido, puede terminar en penales. Argentina, Cabo Verde, el viernes, o sea, el viernes 5 de la tarde todavía falta, ¿no? Argentina. Suiza, Argelia, mañana 10. Australia, a Egipto se clasificó también. Portugal, Croacia, el partido va a estar buenazo, también puede haber penales ahí. España, Austria, bueno, España creo que lo gana. Entonces ahí estamos, pues, ¿no? Voy a ver a Estados Unidos con quién le toca después. Bueno, ahí estamos, damas y caballeros, señoras y señores. 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
2: Continuamos con las mejores baladas de tu vida. La voz de Ricardo Arjona, realmente

Ricardo Arjona, esta canción también me lo están pidiendo y lo coloco instantemente. La voz de Pablo Herrera desde Chile nos canta la canción Tengo un amor que no es amor. Seguramente debe ser un castigo del Señor, pero es un amor.

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pasa que en la vida existe gente que solamente sabe querer, es una persona superficial, ¿no? Sí, me gusta esto, quiero esto, solamente tráeme esto. Y eso es lo que a veces un poquito no cuadra con el verdadero sentimiento que es el amor. Cuando se ama de verdad. Hasta tu amigo, a tu compañero de trabajo, a tu hermano, a tu madre, lo amas. A tu pareja, porque no lo puedes amar. De repente no son cosas del amor que la vida te enseña más adelante. Y que de repente podrías reflexionar en el transcurso de los años. Lo importante para poder amar, yo digo que tiene que existir, porque son los principios y los valores. Los principios y los valores son fundamental para una persona, ¿sí? Para que una persona tenga un actuar positivo, pueda actuar positivamente. En la familia, en la calle, en el trabajo, ¿sí? Los principios y valores nos deben de acompañar. 9:42 en todo el territorio nacional. Continuamos.

Cosas de tu carne, cosas de la vida, se llama la canción en la voz de Enrique Iglesias. Gracias, amigos lindos, por estar con nosotros. Escucha muy bien, también la canción de Luis Miguel, Hasta que me olvides, viene la canción de... No es de Enrique, es de Luis Miguel. Me estás confundiendo, mi querido George. Enrique Iglesias, no, que a ver, te escucho. Por eso, pues, es lo que pasa que tú me cruzas, pues. La canción que hemos escuchado es de Enrique Iglesias, Cosas del Amor. Yo te estoy diciendo que nos están pidiendo la canción de Luis Miguel, Hasta que me olvides. Y esa canción la voy a poner en un momento más. ¿Ya? ¿Está bien? Bueno, de una vez lo ponemos, aquí está. Hasta que me olvides, la voz de Luis Miguel, mexicano, nacido en Puerto Rico, ¿ah? ¿Eh?

El tiempo se acerca para despedirnos y bueno, llegamos a la parte final del programa, damas y caballeros, señoras y señores. Así de esta forma, así de esta manera, estamos llegando a la parte final del programa El Crucero del Amor. Bueno, te comento que a partir de este momento o después de la canción que vamos a poner, ¿sí? Viene lo que son 60, sí. 60 minutos de buena música en inglés, sí. 60 minutos de baladas en inglés. Sí, 60 minutos de música que nunca pasará de moda, esos hermosísimos clásicos, sí, esos hermosísimos clásicos que tú vas a escuchar después de la canción en español que vamos a poner en esos momentos, ¿ya? ¿Ok? Gracias mil, dice Marlon Morgan González, el cupido de la radio. Sí, gracias, Dios te bendiga. Hasta el día de mañana. Así es, hasta el día de mañana. ¿Cómo? Sí, pues, hasta el día de mañana. Dios te bendiga. Sí, hasta el día de mañana. Y les dejo con esta hermosa canción. Gracias, hasta.

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0: días, ¿cómo están, amigos, amigas? Bienvenidos, bienvenidas. Hoy es jueves 2 de julio 2026.
1: Yo siento que la vida se nos va y que el día de hoy no volverá. Después de ese
0: rato. Gracias por estar con nosotros, muchísimas gracias por acompañarnos. Ya está listo el equipo de Arbello Noticias. Buenos días a todos y gracias por acompañarnos. Rafael Vale, ¿cómo estás? Buenos días.
2: Buenos días, Mari, muy buenos días, listos y preparados como todos los días. Aquí desde las 6 de la mañana en la mejor frecuencia 102.1 de Radio Arpegio Miglo Máximo. Un cargamento de información, Mari, y nuestros compañeros reporteros en las calles de nuestra ciudad.
0: Buenos días a todos, a Víctor, a Robin, a Keiler, a Pedro Perico, a todos, realmente los que están ya listos a compartir con nosotros información. Buenos días, y agradecer a todos ustedes por la compañía, por seguirnos, estamos en 202.1 de la FM a través de la multiplataforma de Radio Arpegio y la multiplataforma de Mari Pérez Comunica. Ya estamos listos, Víctor. Nos vamos inmediatamente. Víctor Ramos, Opinia Centro de Información Digital. Muy buenos días.
3: Buenos días, Mari. Buenos días a todo el equipo listo y preparado. Nosotros desde el Centro de Información Digital tenemos bastantes novedades en las redes sociales. Las redes no descansan, Mari. Estamos atentos minuto a minuto. Desde tempranito, por supuesto, siempre atento a todas las noticias que vienen saliendo en las redes sociales. Y por supuesto con el filtro correspondiente. Ya estamos en cabina, listos y preparados, Mari.
0: Gracias, Víctor, muy amable, muchísimas gracias, ¿eh? Ahí está Víctor Ramos Ópites del Centro de Información Digital. Nos vamos, amigos, a la calle.
2: Robin Rodríguez.
0: Bueno, antes de ir a las calles, queremos agradecer, por supuesto, a quienes ya están en sintonía de la radio, a quienes están ya siguiéndonos en la multiplataforma de Radio Arpegio y en la multiplataforma de Mari Pérez Comunica. Gracias, señor. Gracias por este momento. Estamos listos, señor, para iniciar una jornada informativa. Ponemos en tus manos, mi Dios, ese día, nuestras acciones, nuestro proyecto, Señor. Te agradecemos por todas las bendiciones.

0: Robin Rodríguez, Robin Rodríguez, buenos días, te escuchamos. Adelante.
1: ¿Qué tal, compañero? ¿Cómo están? Buenos días a todos ahí en cabina. Buenos días a todos los oyentes que van conectándose a los 102.1 de Arpegio Noticias. También a través de la plataforma informativa Mari Pérez Comunica. Buenos días, compañeros. Ya estoy listo en mi punto de información.
2: ¡Arpegio! Muy amable, muchísimas gracias. Ahora voy a con
0: Keyler Ramírez.
2: La proclamación de Keiko Fujimori como presidente de la República va a ser el día 15 de julio, ¿no? Va a ser el día 15 de julio porque todavía el Jurado Nacional de Elecciones está revisando el accionar de los jurados electorales especiales. Los jurados electorales especiales han hecho su revisión, han hecho su audiencia pública para revisar las actas observadas, pero aún así, sobre esa revisión que han hecho los jurados electorales especiales, el Jurado Nacional de Elecciones va a hacer una revisión. Va a hacer una última revisión.
0: Mari, es que han venido tan a menos porque en realidad no, mucha desconfianza se ha creado, que quieren hacer todo de acuerdo al protocolo, de acuerdo a ley, para que dizque no quede.

0: nada
1: de ninguna duda.
0: Exactamente. Sin embargo, ya el cliché de irregularidades a lo largo de los procesos siempre han estado presentes. Y eso es lo que nos llevamos, ¿no?
1: Así es, bueno, ahí está pues todo lo que está señalando el Jurado Nacional de Elecciones. Por eso es que han puesto como fecha
0: límite
1: para proclamar a Keiko Fujimori el día 15. La entrega de credencial va a ser en el Teatro Nacional, ¿eh? Ahí va a ser la entrega de credenciales, lo ha anunciado el Jurado Nacional de Elecciones. Pedro Perico,
0: pericoteando. Buenos días, te escuchamos. Adelante.
2: Buenos días, Romero, buenos días, Mari. Buenos días a todo este gran equipo que siempre está trabajando. Especialmente a Víctor, que no le gusta la música de Hugo Blanco, toda esta viajera.
1: La música ya no está, Pedro Perico. Ya no está en el sistema. Está tan antiguo. Es como la película de blanco y negro. ¿Ah?
2: No.
1: Ya no está en el sistema, me dice Víctor.
2: No, Víctor lo ha eliminado. Víctor lo ha eliminado. Ah, Víctor lo ha eliminado. No quiere poner
1: el... Él insiste bueno. En su música de Hugo Blanco.
3: ¡Regio!
2: No por la música Hugo Blanco, Rulli Rendo. No, porque mira, María. Escucha, Rendo. Señor, buenos días. ¿Usted ha escuchado la música de Rulli Rendo? De Hugo Blanco.
1: También.
2: ¿Cuántos años tiene usted?
4: 80 años.
2: 80 años. Mira, Mari, ¿te das cuenta? El público.
1: ¿Ya?
2: El público y está escuchando a Maris Pérez. Yo estoy saliendo por una.
1: Ah, ahí está Pedro Perico. Ahí está.
2: Ya ves, se da cuenta. Y cómo mira cómo mueve los pies acá el maestro, Mario, ¿eh? Se da cuenta.
1: Ha venido complacencia musical.
2: Con información, adelante ustedes.
1: Gracias, Pedro Perico, ¿eh? Ahí está Pedro Perico, precisamente con la alegría que siempre le caracteriza, ¿eh? Con la alegría a iniciar esta jornada informativa.
0: Keiler Ramírez, te escuchamos, buenos días, adelante.
5: Buenos días compañeros, buenos días Mari, buenos días Rafael, buenos días a todos que ya están conectados a los 102.1 de Radio Arpegio. Y Pedro Perico tiene su música, también nosotros debemos tener nuestra propia música.
1: ¿Cuál es? Estamos en complacencia musical hoy día. ¿Ah? ¿Cuál es tu música?
5: Tiene que ser una música alegre, juvenil, de acuerdo a la edad.
1: O sea, ¿qué le estás diciendo a Pedro Perico? ¿Qué le estás diciendo? ¿Cuál es el mensaje que le estás dando a Pedro Perico?
5: No, Pedro Perico también está joven, sino que tenemos menos edad que Pedro Perico, por eso queremos pedir una música juvenil para nosotros, para los jóvenes.
3: Zumba.
1: ¿Qué temas, ah? ¿Qué temas?
5: Uy.
1: Está de moda hoy, porque yo también soy desactualizadita, digamos, ¿ah?
5: Así es, compañeros, gracias, compañeros. Buenos días a todos, buenos días que ya están conectados a los 102.1 de Radio Arpegio. Ya estamos llegando a nuestro punto de información para dar más novedades de lo que sucede en nuestra ciudad de Iquitos. Adelante, compañeros, ya te vemos, conectamos.
1: Muy amable, muchísimas gracias a
0: Keiler Ramírez.
1: Y hoy día tenemos cualquier cantidad de información, de información que compartir con todos ustedes. Un gusto realmente estar hasta las 9 de la mañana, todos los días, de lunes a viernes. Preparen harta cancha para el 28 de julio, porque el mensaje a la nación que va a dar Keiko Fujimori realmente ha creado bastante expectativa.
0: Esperanzador, debe ser esperanzador.
1: Creando bastante expectativa. Para algunos sí esperanzador, para otros no. Recuerda que más de la mitad de peruanos están
0: son contrarios
1: a Keiko. Recordemos eso. No nos olvidemos jamás, y ojalá que Keiko no se olvide eso, que la mitad de peruanos no la querían como presidente.
0: Mari, sin embargo, déjame decirte de que es la mejor oportunidad que tiene para efecto de acercarse a ellos. Ya lo ha hecho el alcalde de Puno, manifestando su apertura de diálogo, ¿no? A pesar de que es de la izquierda, me parece de la izquierda radical, sin embargo, ha dicho, yo sí voy a conversar por el bienestar de mi provincia con la presidenta Keiko Fujimori.
1: Pero eso no es cheque en blanco, ¿ah?
0: No, obvio, que no, para
1: no
0: nadie.
1: No es que Keiko, Keiko no va a tener ni siquiera semanas de enamoramiento con la población, ¿no?
0: No, tienen que ser acciones inmediatas, acciones contundentes.
1: Demostrar que
0: ha
1: luchado tanto para llegar a ser presidenta, porque sabe qué hacer.
0: Está preparada.
1: Sabe qué hacer y está preparada. Pero lo que tiene que saber Keiko es que la mitad de peruanos no la querían como presidenta de nuestro país y que no le van a dar tregua.
0: No
1: le van a dar tregua. Y bueno, ella tiene que trabajar ya la delincuencia. Tiene que reunirse con los diferentes sectores laborales del país. Sí, no está, no recibe un país en bonanza.
0: Exacto.
1: Definitivamente. Nos vamos con
0: Robin Rodríguez, te escuchamos.
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6: Así es, compañero, gracias por el pase. Eso es de todos los días, Mari. Cuando te roban tu vehículo, lo que hacen estos sujetos es llamarte a las horas, Mari, y pedirte una suma fuerte de dinero para que puedas recuperar tu vehículo. Esto es lo que había pasado, Mari, en las afueras de lo que es el último, la última fiesta de San Juan. Estamos hablando del día 24 de junio, Mari, cuando, llegaron pues a esta familia para poder pasar una bonita celebración, y de su motocar la había dejado en la avenida Quiñones con Los Ángeles. Y cuando ya regresó Mari, luego de pasar con los familiares, pasear, lo que hace es no encontrar su motocar donde había dejado para que lo cuiden. Se va a poner la denuncia, hace la denuncia respectiva, pero a las horas nada más que hace la denuncia, lo llaman a su celular pidiéndole una fuerte suma de dinero para que pueda recuperar su vehículo, un motocar marca Honda, nuevecita, Mari, pero sin embargo, él logra llegar pues a un acuerdo de que iba a juntar, de que no tenía el dinero, iba a juntar, y es así donde que desde el día 24 hasta el día de ayer, logra juntar la plata, pero sin embargo ya había realizado la denuncia, le estaban pidiendo una fuerte suma de dinero, pero sin embargo, él logra juntar, hace la denuncia, la policía le saca copia al dinero, Mari, para que pueda hacer lo que es el empose o la entrega de dinero para que pueda devolver el motocar.
1: ¿Cuánto le pedían?
6: Le pedían, Mari, 1.800 soles.
1: Es una tarifa,
6: pedían,
1: ¿no? Es una tarifa.
0: Sí, es nuevo.
6: Ya, eso es de...
0: Es nuevo, sí.
6: Ajá. Cuando es nuevo te piden hasta 2.000 soles, Mari, dependiendo el motocar, dependiendo de la marca, y eso es ya de todos los días, todas las personas
1: que están... Eso es extorsión.
6: Y es ahí, Mari, donde que él logra poner la denuncia, él logra juntar el dinero. Sin embargo, él se va con la policía en el sector del terminal, Mari, por acá, por este lugar, un lugar silencio, por el que es la entrada hacia el campamento Alianza. Ahí es donde que le citan para que pueda hacer la devolución del dinero. Lo dicen que entregue la plata en cierto lugar, pero sin embargo, ya la policía le tenía rodeado a estos dos sujetos que al momento de hacer la entrega lo que hace es caerle la policía, Mari, y fueron detenidos dos sujetos, Julio Silvano Michi alias Chino, quien además él presentaba una orden de captura vigente por el presunto delito de recetación, y Alonso López Bacón, alias Bacón, Mari. Ahí está, los dos detenidos que ya el día de ayer, de una manera rápida, la policía, la fiscalía, Mari, ha podido poner en prisión preventiva. 5 meses le dieron a esos dos sujetos porque ya aparentemente pues tenían lo que es uno o una orden de captura y esta persona ya tenía antecedentes por el mismo hecho. Estamos hablando de extorsión y recetación, Mari, esos son los delitos de estos dos sujetos que cometían aparentemente lo que era robo desde sus vehículos y a las horas ya lo que hacían era llamarte para poder extorsionarte pidiéndote una fuerte suma de dinero para que puedan devolverte tu vehículo. La pregunta es, Mari, ¿cómo llegan a saber tu número a las horas que tú haces la denuncia? Ahí hay mucho, mucho que aclarar, pero sin embargo, ya la fiscalía ha dado ese duro golpe porque estos dos sujetos ya están en estos momentos en el penal. 5 meses de prisión preventiva para estos dos sujetos, que uno pues ha sido capturado también por acá por el sector de 3 de abril y el otro sujeto ha sido capturado cuando estaba recibiendo el dinero y haciendo la entrega del vehículo. Mari, estaba recibiendo en la mano el dinero y es ahí donde que la policía lo captura a estos dos sujetos, compañero.
1: La sentencia saldrá rapidito porque van a aplicar la ley de la flagrancia, ¿no?
6: Claro, claro, porque la policía habrá caído, Mari, cuando él estaba entregando el motocar. Estaba entregando el motocar y estaba recibiendo pues el dinero que ya estaban completamente fotocopiados por los agentes de la policía, y es ahí donde que logran con la captura de estos dos. Uno le estaba esperando en una motocicleta y cuando ve que la policía llega, lo que hace es huir a ese sujeto por acá, por el sector de 3 de abril. Pero sin embargo, ya la policía le tenía totalmente rodeado a estas personas, que no hay novedad de esto porque esto pasa casi todos los días. Cuando te roban tu vehículo, lo que te hacen es llamarte y extorsionarte pidiéndote una fuerte suma de dinero, Mari.
1: Te agradecemos, Robin, muy amable, muchísimas gracias.
0: Ha sido un final feliz.
1: Sí, bueno, ojalá hicieran así todo, ¿no? Aunque estos ladrones parece que han sido nuevos, ¿no? Porque normalmente no entregan ellos el vehículo, lo dejan...
0: Primero en un lugar, luego te cambian.
1: Lo van movilizando y luego a diferentes lugares.
0: Exacto.
1: Como para despistar a la policía.
0: Pero
1: ¿no?
0: Tiene razón cuando dice que han sido bastante ingenuos o primerizos, porque el dinero...
1: Se han pagado derecho a piso.
0: Claro, porque el dinero, me recuerdo que me pasó a mí también, llevar el dinero en la mano y en algunos otros casos se hacía a través de PRIN o YAPE. Pero como eso ya también se rastrea, entonces han dicho, no, me lo das...
1: En la mano, te entrego el motocarro, claro. Y necesito la policía, le cayó. Claro. Pero es buena hora, definitivamente. Dos extorsionadores menos
0: en la exacto. ciudad.
1: ¿Nos vamos con quién? Pedro Perico. Hay protesta en el terminal, ¿no? Nos vamos con Pedro Perico. Ya está listo desde el terminal. ¿Qué pasa? ¿Qué está pasando en el terminal? A ver si Pedro Perico nos da cuenta de ello. Pedro Perico, te escuchamos.
3: Gracias, Mari. Nosotros estamos un poco adelante de la protesta porque hemos venido a ver lo que están haciendo ver, pero ya estamos aquí nuevamente. Como siempre, como yo tengo un buen físico, Mari, puedo correr, ¿no? Antes era comando.
1: Claro, claro que sí.
3: Antes era comando.
1: Ninguna duda.
3: Ahora estoy comiendo. Bueno, ya estoy aquí. Ya estoy aquí con la gente del terminal que está protestando en estos momentos con cucharones, ollas, tapas. Señora, buenos días. ¿A qué se debe la protesta?
7: Por el agua, joven, no tenemos agua. Ya hace 2 años que no tenemos agua por aquí, por el terminal. Y esa es la protesta de hoy día, señor.
3: Muy bien. Usted también está en la protesta, señora.
7: Sí, señora, buenos días. Estamos motivos por el agua. Son 2 años que la empresa nos ha hecho esta pista y nosotros no tenemos agua. Tenemos que pagar, comprar agua. Yo al menos yo compro el diario 15, 20, 30 soles de agua. ¿De dónde? Todos los días, ¿de dónde? Nosotros hablamos con nuestro dirigente, dice que la empresa, todos los días es la empresa, y no hay solución de la empresa. La empresa comanda a Loreto, comanda a la empresa.
3: Muy bien, vamos a ver. A ver, acá vemos que llegan trabajadores, pero estás de tu movilidad y te van. Señora, ¿cómo estás? Bienvenido a Mariferi.
7: Buenos días. Estamos haciendo un llamado al presidente, al dirigente, que vengan, por favor, a solucionar el agua. La empresa que vino acá el año pasado, o sea, que encontramos con agua. Y hace 2 años que estamos sin agua. La empresa está alargando, se les ha entregado la obra, dejamos el agua. No es justo que estamos pagando de 20 soles diario. Compramos el agua. Son más de 100 soles a la semana que se gasta. A veces no se tiene ni para comer. ¿Cómo vamos a estar viviendo sin agua? No es justo que nos dejen sin agua, pues.
3: Muy bien, lágrimas de los papás de las madres que están protestando aquí en el terminal, señor.
7: Bueno, sí, señor, porque 2 años no tenemos agua, porque los días compramos agua, 10 soles, 20 soles, 30 soles de agua, pero todos los días, no es posible, no, señor, queremos su agua.
3: Muy bien, mal esta es la situación.
1: No hay agua en el terminal, tienen lindas pistas. El terminal está con un rostro diferente, pero así sin es. Agua.
3: Exacto. ¿Cómo es posible y es por eso que los vecinos están aquí en este momento. Señor, se está uniendo a la protesta del agua. Sí, señor, sí. No tienen agua. Yo estaba pagando, mira, de vos es sincero, ¿ya? Mírate el error, estaba pagando sin tener agua, porque el sistema sigue saliendo los pobres. Ajá. ¿Ya? Para evitar eso, yo personalmente me ha hecho llegar una resolución para suspender mis pagos. Ahí tengo mis boletas, mi recibo, pues, si gusta, le puedo hacer ver ahorita. Pero desde ahí ya más de un año que no tenemos agua. ¿Para qué? Está lindo el terminal, bonitas pistas, pero sin el servicio elemental.
0: Nosotros quisiéramos la presencia de la Defensoría del Pueblo, de la Fiscalía Prevención del Delito, y que venga acá el presidente, el secretario general, a dar la cara, que no aparece.
3: Ay, muy bien, señor.
0: En el acuario, Sí.
3: Muy bien. Muchas gracias, señor. Bueno, le están camino a la carretera Iquitos Nauta, van a cerrar la carretera Iquitos Nauta en unos minutos, Mari, esta gran protesta donde hay más de medio centenar, mucho más, casi medio millar, mejor dicho, medio millar de personas del terminal que han salido a protestar por el tema del agua potable aquí en este sector de la ciudad. Esta es la información. Adelante ustedes.
1: Te agradecemos, Pedro Perico, muy amable. Muchísimas gracias, ¿eh? Muchísimas gracias. A ver si el adulto reacciona, por Dios. Qué bárbaro, ¿eh? Terrible. Qué pecado hemos cometido para tener una empresa como sea los de estos que no sirve para nada. Al igual que Electro Oriente. ¿No vamos con quién?
0: Keiler Ramírez.
1: Digital.
0: Vamos, Big Motion Beat, te escuchamos.
8: Así es, Mari y Rogel, por aquí tenemos información en las redes sociales y efectivamente estamos revisando por aquí información acerca de las elecciones, en este caso la proclamación que van a hacer a Keiko Fujimori y que sin duda alguna está generando bastante movimiento en las redes sociales, ¿no? Debido pues a los comentarios, a las personas que sin duda alguna están a la expectativa de lo que podría ser el mensaje de la nación este 28 de julio precisamente.
1: Y hay programación, el Jurado Nacional de Elecciones ha publicado alguna programación, Víctor.
8: Estamos revisando precisamente esta información, Mari, para saber exactamente cuándo o qué actividades en este caso se va a realizar Keiko Fujimori, porque ya van a ser actividades protocolares directamente ya de asunción, en este caso, o asumir el cargo del mando de presidenta de la República. Además, se ha reunido con diferentes personas ya Keiko Fujimori. También tenemos por aquí en las redes una foto de Keiko Fujimori con los representantes del APRA. Hay una serie de actividades que está cumpliendo ya, porque obviamente ya al llegar a la OMPE al 100% ya da como ganadora a Keiko Fujimori como la presidenta de la República. Así que solamente esperamos la proclamación. Que
1: Mañana podría ser, digamos, ya la información desde el jurado, ¿no? Desde el Jurado Nacional de Elecciones. Pero la entrega de credencial, que es la que le tiene que entregar el jurado, será el 15, ¿no te lo cuente antes?
0: Hay una incertidumbre, Mari, respecto a... Hay cierto miedo, hay una cierta tibieza, parece, porque está ya, inclusive hasta el mismo Roberto Sánchez ha apelado a la Comisión Interamericana de Derechos Humanos, haciendo el último manotazo de ahogado.
1: Todo el mundo ha dicho que es un proceso limpio, transparente, los observadores internacionales, tanto de la ONU como de Estados Unidos. Sin embargo, él insiste. Nos vamos con
0: Keider Ramírez. Keider Ramírez, te escuchamos. Buenos días, adelante.
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10: Gracias, compañero, por el pase. Hemos llegado al pasaje Jorge Chávez, donde en hora de la madrugada Don Kenny Vargas Ricopa sufrió el robo de su vehículo, de su motocar marca Honda color azul. Cuando John Kenny ha entrado en su vivienda, acá en el pasaje de Jorge Chávez, él ha ingresado solamente a bañarse, a cambiarse, para que pueda salir nuevamente a trabajar.
1: A bañarse, a cambiarse, ahí se demoró un montón, ¿no?
10: Sí, Mari, claro, sí. Pero él nos comenta que acá en esta zona varios vecinos dejan su vehículo en su vereda y no tienen ningún problema. Y es la primera vez que están sufriendo, Kenny está sufriendo el robo de su vehículo. Él entró a bañarse para que pueda salir nuevamente a laborar, y donde estos sujetos ya le estaban siguiendo los pasos, como era el único vehículo nuevo en la zona, y estos sujetos aprovecharon y se llevaron, y esos sujetos andan con una tabla, porque agarraron una tabla y bajaron el vehículo y se llevaron, Mario.
1: ¿Se llevaron el vehículo?
10: Claro, se llevaron el vehículo porque estos sujetos andan con una tabla y bajaron el motocar de Kenny, que solamente entró unos momentos acá a su vivienda, a bañarse, a cambiarse. Como siempre, todos los días sale a laborar, y estos sujetos agarraron una tabla y con toda facilidad bajaron el vehículo. Vamos a conversar con Kenny Vargas, que él es el propietario del vehículo de la moto. Buenos días, estamos en vivo para Arpegio Noticias con Mari Pérez. ¿Tú has sido víctima de la delincuencia?
11: Sí, exactamente. Justamente era las 3:50 de la madrugada. Me percato de que motocar no había. Entonces yo pedí auxilio para poder recuperarlo, ¿no? Pero no logramos encontrarlo por acá cerca.
10: Justamente los serenados pasaban por el lugar y tú le comunicaste que sufriste robo de tu vehículo.
11: Sí, justamente por la tupa, por la entrada de la tupa, ahí encontramos a los serenados. Entonces yo les de parte a ellos, pues, que mi vehículo me estaban robando. Y justamente, como estábamos autorizados, ellos al toque peinaron la zona. No demoró mucho, pero ya la habían abandonado el motocar en la vereda ya del pasaje Amador Barten.
10: Vehículo encontrado en el pasaje Amador Barten.
11: Ahí le encontramos al vehículo abandonado, ya el delincuente ya no la podían llevar y le dejaron el vehículo ahí abandonado.
10: Al parecer, tus sujetos vieron a los niños de serenados que estaban peinando la zona y dejaron voltando el vehículo.
11: Más que todo, también se captaron del grupo de serenazgo, que también estaban motorizados, pues había, o sea, prácticamente le estaban cerrando, porque por ese lugar no hay mucha salida. Pues.
10: ¿Y cuántas personas fueron?
1: ¿No le sacaron ninguna pieza al motocarro?
10: ¿No le sacaron ninguna pieza al motocarro?
11: No, o sea, no le sacaron, o sea, no lograron sacarlo nada, porque era demasiado rápido que le habíamos intervenido conjuntamente con el serenazgo, y la policía también se había puesto en la búsqueda del motocarro.
10: El inusual es que estos sujetos están andando con una tabla.
11: Exactamente, ellos trajeron su tabla para que le puedan bajar al motocar, porque la vereda es alto, como verás, la vereda es alto, la vereda, y es aproximadamente casi como 40 centímetros, pues. Y de esa manera trajeron su tabla y le bajaron.
10: Ahora, ¿qué es lo que pedimos?
11: Sí, lo que pedimos es a la policía, al serenazgo, para que ellos puedan también peinar la zona, patrullar por la zona por seguridad. Porque acá también tenemos vecinos que dejan el motocar por acá, en las veredas también hay motocarros que dejan.
10: Hemos llegado desde tempranas horas de la madrugada y hemos visto varios vehículos que dejan los vecinos en su vereda.
11: Dejan sus motocarros, dejan en la vereda y el que le habla también deja su motocarro aquí en la vereda. Pero lastimosamente que justamente me tocó a mí vivir esa situación, ¿no? Porque nunca me había pasado. Y ahora pues me desesperé, pero ya estoy un poco más tranquilo porque logramos recuperar al vehículo.
1: ¿Cuánto tiempo tiene
11: el vehículo? Es una herramienta de trabajo.
10: ¿Cuánto tiempo tiene tu vehículo?
11: El vehículo es nuevo, no tiene mucho, no tiene ni un año todavía. Es nuevo el vehículo. Y
10: ¿tu herramienta de trabajo?
11: Esa es mi herramienta de trabajo. Con eso salimos a trabajar. Me sirve también como para ir al trabajo y todo eso, y perder un vehículo así de la noche a la mañana por unos delincuentes que vengan y te lo lleven así de fácil, buscar la plata fácil, no es
10: sacaste el vehículo con tanto esfuerzo.
11: Sí, exactamente, comprar un vehículo así nomás no es fácil, es ganarse día a día de un trabajo y poder comprar un herramienta de trabajo. Es hacer un esfuerzo, ¿no? Para poder movilizarnos también a nosotros, acá también a los niños, para llevar al colegio, todo eso.
10: Muchísimas gracias.
1: Ahí está. Pues ahora le van a recuperar el motocarro, han actuado rápido. ¡Han actuado rápido, Keiler!
10: Así es, Mari, la rápida acción de los serenazgos dio la rápida... Encontraron al vehículo botado, tirado. Estos sujetos eran cuatro, nos comentan, pero gracias a Dios, infelizmente ya encontraron el vehículo y ahora este señor puede trabajar tranquilo, claro. Puede salir tranquilo.
1: Pero hay que desconfiar más, ¿eh? Hay que desconfiar más. No, claro, dejemos tocar. No, un ratito voy a bañarme, voy a cenar, voy a hacer una siesta, voy a descansar y después...
0: Después no vas a encontrar el motocarro.
1: Claro, no hay que confiar. No hay
10: claro,
1: que confiar.
10: María. Hemos llegado temprano a las horas de la madrugada y hemos visto varios vehículos estacionados en la vereda.
1: En la vereda.
10: Al parecer, claro, así es. Al parecer los vecinos ya dejan con toda normalidad en su vereda, pero como de John era nuevo su vehículo.
1: Ajá. Como ya de John era nuevo su vehículo. Motocarro.
10: Claro, así es. Así es, María. Así es, María.
1: Te agradecemos, Keiler, muy amable, muchísimas gracias.
10: La información, ¿eh? Adelante, compañeros, en estudio.
1: Gracias, Keiler.
0: Ese exceso de confianza, Mari, ese un minuto, sí. Un segundo, no, al final saca la cuenta, realmente es más de 5 minutos que te demora. Tiempo suficiente para hacer
1: bañarte,
0: esa pared.
1: Y entre conversar con alguien de la familia que está ahí.
0: Y esa justificación es, pero yo entro un ratito nomás.
1: Sí, ese ratito. No es cierto. Entré y salí. No. Siempre hay algunos minutos de demora. 6:33. 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

Yo soy el representante del asentamiento humano Montesión. 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Nosotros venimos apoyando a dar nuestro respaldo al ingeniero Sergio Donaire. Hemos logrado hacer una ley de reversión y él, como gerente de agricultura en ese momento, te estoy hablando pues del 2023-2024, que nosotros hemos venido luchando, y el 2024 específicamente conocimos a Sergio Donaire, llegó al Ministerio de de Gerdagri en ese momento, y nos apoyó de manera decidida para que los dirigentes viajemos a Lima. Hemos gestionado la ley de la reversión, se

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0: 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Estamos de vuelta con Arpegio Noticias con Mari Pérez.

0: Estamos de vuelta a 6 de la mañana con 44 minutos y 44 minutos de la mañana. Hoy estará con nosotros el ingeniero Sergio Donaire, el candidato de los títulos de propiedad. Cuando sea alcalde de Maynas, va a ser realidad la entrega de títulos de propiedad a muchísimas personas, a miles de personas que necesitan título de propiedad en este momento.
1: Ha creado mucha expectativa y por la experiencia que tiene, ha plasmado en más de un asentamiento humano este documento importantísimo que abre la oportunidad de poder tener un bien que pueda ser presentado a una entidad bancaria y te pueda servir como un aval. En realidad es interesante el hecho de que pueda tener títulos de propiedad, el ansiado título de propiedad, madre.
0: Porque tener título de propiedad de tu terreno, de tu inmueble, le revaloriza, ¿no? Sí. Tremendo.
1: Te genera una gran oportunidad.
0: Hoy vamos a estar con el ingeniero Sergio Donaire precisamente para hablar del tema. Sergio Donaire, candidato a la alcaldía de Maynas por Renovación Popular. Nos vamos con Víctor Mozombita, del Centro de Información Digital, inmediatamente. Víctor Mozombite, estamos listos, Víctor, ¿qué novedades?
1: Víctor, escuchamos.
2: Así es, Mari, Rafael, y desde aquí seguimos revisando en las redes sociales bastantes videos que se vienen ya viralizando en estos momentos en las redes, precisamente debido pues a este doble terremoto en Venezuela. Incluso hay un video, Mari, Rafael, que se ha viralizado, donde me parece que es una cámara de seguridad de un centro comercial que estaba enfocando las calles, precisamente la parte de las pistas del centro comercial, al frente del centro comercial, y se puede ver cómo un edificio se destruye en unos segundos. En unos segundos completamente la tierra empieza a partirse, pero no a gran magnitud, pero sí los edificios se caen completamente y puede, en los comentarios de las redes sociales dicen que Venezuela en este caso ha tenido una gran deficiencia en la construcción de edificios.
0: Claro, se han caído los edificios como
2: así es, y bueno, estamos revisando la información por aquí porque la verdad que en las redes se ha armado una serie de cadenas de solidaridad para poder apoyar a estas personas. Muchos de ellos incluso están llamando también a la solidaridad a través de diferentes cuentas directamente a los que están en Venezuela, no cuentas bancarias, para que pueda llegar la ayuda directa a estas personas. Estamos revisando la cifra, queremos saber exactamente cuánto se ha actualizado en este momento los fallecidos en este terremoto.
0: Rescatados, ¿no?
2: Así es, así
0: ¿por qué?
2: Es.
1: De fallecidos van a haber muchos más, sí, efectivamente.
0: Muchísimos cuerpos, ¿ah?
2: Sí, estamos entrando en estos momentos a revisar en las redes sociales y precisamente tenemos por aquí la cifra de los 2.200, ¿no? 2.200 fallecidos y 11.200 heridos en total hasta el momento, a esa hora de la mañana. Son las cifras que viene dejando este doble terremoto en Venezuela.
0: Gracias, Víctor, muy amable, muchísimas gracias. Ahí está Víctor Mozombite desde el Centro de Información Digital. 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
0: 6:50, ¿dónde están los chicos? Entramos en breve con a Robin Rodríguez y Keiler Ramírez, ¿ah? Keiko Fujimori, es la noticia del momento. Keiko, hay medios que están sacándole biografía a Keiko, a todos los pasos le están siguiendo a Keiko Fujimori ahora, ¿eh?
1: Sí, Mari, en realidad ese es el fenómeno, como bien lo dices tú, que ha connotado las noticias a nivel nacional y a nivel mundial. Están sacando la historia de cuando fue primera dama, cómo asumió, cómo se despidió de Palacio, y que fue bastante emotivo, ¿eh? Porque tuvo que soportar una carga ante la huida de su padre, porque desde allá renunció la templanza.
0: Yo recuerdo ese momento.
1: A sus 19 años.
0: Claro, a los 19 años Keiko Fujimori se presentó y todos valoraron en ese momento que ella no huyó.
1: Exacto.
0: Ella se quedó en el Palacio de Gobierno y todos decían, recuerdo, ¿y ahora qué va a pasar con Keiko Fujimori, no? La primera dama, ahora que su padre ha huido. Ella se quedó ahí. Era bastante querida, Keiko Fujimori, bastante querida, y causaba mucho sentimiento maternal en muchas madres.
1: 19 ¿sabes? Años.
0: Claro. Albert abandonada prácticamente.
1: Y por el
0: padre, la madre que estaba mal, y ella
1: asumió,
0: sí. Las imágenes demuestran que sale con sus dos perritos. Todavía eso causaba más empatía, ¿no? Y ese discurso que da a sus trabajadores de Palacio de Gobierno, ¿no? Un discurso muy sentido, y se le quiebra la voz en ese momento. Fueron imágenes que se transmitieron en vivo y en directo, ¿eh?
1: Marcaron la historia.
0: En vivo y en directo.
1: Marcaron la historia y dijo mucho de eso, de ella, y ahora inclusive sale a relucir que es una mujer con mucha templanza, decidida, estudiosa, perseverante, ni qué decirlo, son 20 años que viene persiguiendo la presidencia de la República. Ahora todo eso tiene que materializarlo, y lo ha dicho, que ella se va a casar con el Perú. Perú.
0: Pero ojalá que sepa escuchar, ojalá.
1: Yo creo que
0: porque
1: sí,
0: no vaya a ser que ella tenga en su cabeza ya todo lo que necesita el Perú como una especie de laboratorio y comience a aplicarlo sin escuchar a la población. Sería un craso error. Es necesario que escuchen.
1: Obvio.
0: A los trabajadores, a los pobladores de la sierra, que son los que más están gritando.
1: Los más resentidos.
0: Ayuda. Así es. Vamos a ver. Ella dice que es institucionalista, que respeta el Estado de Derecho. Vamos a ver. Respetar el Estado de Derecho significa escuchar también.
1: Así
0: escuchar.
1: Es. Mari, claro. Recuerda que un gran líder no es el que habla más, como se pretende a veces señalar, sino un gran líder es aquel que sabe escuchar, y una escucha activa, ¿eh? Así que aquí hay mucho por descubrir, pero en sus primeras palabras, en sus primeras expresiones, como tú lo decías, en el mensaje a la Nación del 28 de julio, vamos a ver a quién tenemos a ver.
0: Exacto, ¿no? Crea expectativas, no solamente lo que vaya a anunciar el 28 de julio, sino también la conformación de su gabinete.
1: También.
0: La conformación del gabinete, primer gabinete. Todo indica, a Rafael, que... Galarreta sería el premier,
1: ¿no? Así es.
0: Sería el premier. Yo antes creía que Galarreta y se perfilaba de esa manera, era confrontacional.
1: No.
0: Pero creo que el tiempo va enseñando a las personas, ¿no? Va enseñando, el tiempo en política de Galarreta también le ha hecho... saber tender puentes, ¿ah?
1: Mari, yo creo que a todos, en definitiva, a todo el ser humano, cuando yerra, cuando se equivoca, la única forma de poder sanar esas heridas o poder reencontrarte con tu público, en este caso, con nuestra población, es esa, aceptar que te equivocaste y enmendar la plana. Enmendar la plana a través de tus hechos, a través de tus actos. Y si fuiste intolerante, ahora lo único que te queda es ser tolerante, ser consciente.

0: escuchar, hablar, hablar, hablar, dialogar. Eso es lo que necesitamos.
1: Nos vamos con Robin Rodríguez. Vamos inmediatamente, me avisa, por favor. A ver si estamos ya en contacto con Robin Rodríguez. En algunos minutitos más hay protestas, ¿ah? Sí. Hay protestas por el tema de la energía eléctrica, por el tema de el agua potable que no está llegando ni siquiera de manera racionada ya a la población, a un amplio sector de la población. No está llegando en ningún momento. Y eso está reclamando la ciudadanía.
0: Mari, yo creo que esta situación es la que tenemos que encarar frente a nuestros flamantes congresistas, a nuestros diputados y a nuestro senador, a los cuales no sería necesario ni siquiera decirle el problema que se vive diariamente, sino aquí hay que ser contundentes en exigirles que en realidad esto ya se le ponga coto, porque se va de mal en peor.
1: Así es, definitivamente. 6:56 de la mañana. 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
0: 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Pericoteando en línea, te escuchamos, adelante.

0: están haciendo?
1: Estamos así, realizando el trabajo limpia tu barrio con Vitín González. En esta oportunidad nos encontramos aquí en frente al Senati, limpiando las cunetas, cultivando, juntando la basura y dejándole limpio como tiene que ser. Ya que tenemos una autoridad que no se preocupa, nuestro distrito está olvidado. Ahora, Vitín González, un candidato joven que tiene tanto gusto de hacer por su pueblo, modernizar San Juan, lo viene haciendo ya desde ya. Esto, venimos realizando todos los...
0: Vamos por acá, otra mujer, hola, ¿cómo estás? Buenos días.
2: Hola, buenos días.
0: ¿Qué haces?
2: Acá estamos trabajando, limpiando las cunetas en frente al Senate.
0: Ajá.
2: Sí, para que tu barrio quede limpio, gracias
0: pero,
2: a los próximos.
0: Pero se están encalleciendo.
2: Sí, porque estamos limpiando, hacemos el trabajo 3 veces a la semana para que tu barrio, en nuestro distrito, quede limpio, gracias a nuestro próximo alcalde distrito de San Juan, Víctor González.
0: Gracias, muy amable. Este es el trabajo que se viene haciendo acá. Vitín está más adelante, no hemos podido llegar todavía donde él, hubiéramos querido robarle unas palabras, Mari, pero en estos momentos se viene limpiando las cunetas y se viene cultivando la parte de las áreas verdes. Quisiera ustedes, yo tengo una envidia sana a estas mujeres que están tirando machete. Hola, ¿cómo estás?
3: ¿Me permite, ese Pedro Perico? La hora en la ciudad de Quito, 7:00 a.m. 7:00 a.m. la hora en la ciudad de Quito. 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Continuamos, Pedro Perico.
0: Sí, Mari, te decía que yo le tengo una envidia sana a estas mujeres que vienen a limpiar estas calles, que vienen a trayendo la limpieza. Voy con emprendedores, señora, buenos días, atizando la trucha. ¿Y qué le parece lo que están haciendo estas personas en la calle?
1: Me parece muy bonito que le están haciendo.
0: Ojalá eso no se pierda, ¿no?
1: Sí.
0: Están limpiando la calle.
1: Sí.
0: Muy bien, vamos con otro emprendedor, una emprendedora por acá. Nos deja, pero hoy con un gran amigo. ¿Cómo estás? ¿Qué me cuentas, mi querido amigo? Oye, ¿qué te parece lo que está sucediendo ahí?
4: Ah, es muy importante porque para empezar la limpieza nos trae muchos beneficios, ¿no? Yo que tengo un pequeño negocio acá, este es el mención del Liapero y toda la gente que viene, pues, tiene que tener una, ¿qué te digo?, un buen ambiente para que pueda venir a comer.
0: ¿Y sabes quién está haciendo eso?
4: Claro, el candidato Vitín.
0: Ah, muy bien, muchas gracias, muchas gracias.
3: Vitín González, ellos y no palabras.
0: Sí, sí, eso es lo que está sucediendo. Y nosotros vemos preocupado a un señor de Serenazgo, mirando acá, porque eres de Serenazgo de San Juan, un poco avergonzado, ya que su municipalidad no viene a hacer
3: no
0: estas
3: hace
0: cosas.
3: Nada, así es, así es.
0: Bueno, Pedro, María, esta es la información.
3: Vamos a ir a la pausa. Gracias.
0: Adelante ustedes.
3: Muy amable, muchísimas gracias. Vamos a la pausa, regresa.
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0: con 11 minutos, 7 y 11 minutos de la mañana. En breve vamos a estar conversando con el ingeniero Sergio Donaire. Ya está aquí en la cabina. Vamos a conversar con él. Recuerden, él es ¿sí? el candidato de los títulos. Título de propiedad. Que definitivamente miles de loretanos necesitan, señores. Nos vamos con Jefferson Ramírez. Estamos en contacto. Jefferson, ¿cómo está? Muy buenos días.
1: Gracias, gracias, gracias por el pase, Marita. Efectivamente, como ha mencionado nuestro compañero Perico, que efectivamente se encuentra en este lugar, aquí ha llegado ya, él estaba a 2 cuadras, Mari, es decir, en Cenati, pero yo estoy casi en la misma curva de Cenati, donde efectivamente ha llegado Vitín González para efectivamente ver y saludar a los vecinos y recibir el respaldo de los vecinos, en este caso acá de Cenati, porque está pues siendo pidiéndole algún tipo de con el tema de la basura. Vamos a conversar, a escuchar algunas palabras que tiene esta hora de la mañana que está aquí, en este caso, ¿no? Ahí ha llegado
0: González, porque está mirando al equipo,
1: ¿no? El trabajo que se está haciendo a esta hora de la mañana, ¿no? El recojo de lo que es la limpieza, como ha mencionado, pero la limpieza de las cunetas, que es muy importante, y que toda la tierra que se está sacando de las cunetas, se están llevando, Maritos, se está llevando la hierba que se ha cultivado, también se está juntando a esta hora de la mañana en bolsas negras para también llevarle a otro lugar. Toda esa maleza que juntamos, Mari, no dejamos la basura acá, si no lo llevamos, ¿por qué? Porque lo que pide es quienes piden los vecinos, los asentamientos humanos, que todo eso puedan, no, en este caso, no, para poner en los para su relleno. Es muy importante, ¿no?
0: Riega,
1: y esto,
0: ¿no?,
1: es lo que es a esta hora de la mañana. Vitín, vamos solamente, pequeñas palabras nomás, Vitín. Hoy ha llegado hasta la cancha desde acá, de Cenati, haciendo un trabajo nuevamente en otro lugar. Limpia tu barrio.
2: Sí, muy buenos días, saludarlos, agradecerle el enlace, los enlaces que nos permiten hoy poder llegar a la ciudadanía. Hoy seguimos sensibilizando, ¿no? El no recojo de botar la basura, sino hoy sensibilizamos también a que los vecinos sean parte de la resolución del problema. Y hoy estamos nosotros haciendo un trabajo que nos han pedido los vecinos. Incrementamos todos los días estamos incrementando personas que nos piden ir a sus barrios a poder hoy mejorar, ¿no?, la limpieza pública. Y hoy hemos decidido venir acá al Cenati, que nos permita hoy poder limpiar estos buzones que están saturados, que nos permitan poder hoy hacer, ¿no?, una limpieza mucho más a profundidad, y que con esto poder ya no tener los charcos de agua hoy que se acumulan, ¿no?, y que fastidia y molesta a los vecinos.
3: Víctor, realmente el tema de la basura que vienen a botar por esta zona.
2: Sí, mira, eso es algo que tenemos que trabajar, con un tema de sensibilización. Vamos a formar nosotros nuestro comité de voluntarios ambientales, que hoy sean nuestro nexo para poder tener limpio los sectores. No, primera vez en la historia se va a sectorizar en 33 sectores, hoy San Juan en la parte urbana, 33 sectores, que va a permitir hoy que tengamos limpio y recogido la basura.

0: ¿no? En horarios diferentes, no se puede recoger toda la basura al mismo tiempo, tiene que ser sectorizado, ¿no? Y con esto poder brindarle, ¿no?, un mejor servicio, ¿no?, a la población.
1: Ya está ahí, efectivamente, las palabras de Vicky González, que efectivamente...
2: Está full, ¿eh? Está full.
1: Así es, Mari, Jefferson. Así es, Mari. Es que nosotros no decimos, no descansamos, así es, Mari. Ajá. Ahora que estamos a 3 meses de las elecciones, ¿no? Efectivamente, la población, y es la verdadera encuesta, Mari, ¿no? De que de repente sale, a primer lugar otro candidato, no. Esta es la verdadera encuesta, el contacto directo, Mari, de la población con el candidato, en este caso, Víctor González, que efectivamente tiene el cariño, el respaldo en todas partes. Mira, esto es un trabajo de varios equipos, ¿no? Guerreros que acompañan a él. Tenemos en este momento acá la población en Senati, Mari, lo que le piden es banner, Pitín, pon mi banner. Esto es la verdad, no colocamos los banners en la noche, ¿no? Cuando todos están durmiendo, poniendo los banners en los pósters donde no está establecido la norma del jurado. En este caso, Mari, nosotros acá la población nos pide, Pitín, yo quiero mi banner. Pitín, esto es el cariño, Mari, el respaldo de la población que recibe el próximo alcalde de San Juan, Pitín González. Ya sabe, la población, este 4 de octubre, a marcar los cuatro corazones de Somos Perú, Mari. Gracias por la información, Mari. Adelante, estudios.
2: Te agradecemos, Jefferson, muy amable, ¿eh? Muchísimas gracias. 7:16, 7:16, y le damos la bienvenida al ingeniero Sergio Donaire, que ya está aquí con nosotros. Él es el candidato de los títulos de propiedad, pero también será el alcalde de los títulos de propiedad. Le pasamos la pregunta al ingeniero Sergio Donaire. Ingeniero, ¿cómo está? Buenos días.
3: Señora Marita, muy buenos días a todos mis vecinos de la metrópoli de Iquitos y todos mis distritos. Siempre a la orden.
2: Va a ser ya es el candidato de los títulos de propiedad. ¿Será el alcalde de los títulos de propiedad también?
3: Por supuesto, señora Marita.
2: Porque algunos de candidatos dicen una cosa y cuando llegan a ser autoridad se olvidan lo que prometieron.
3: Es que ahí la diferencia. Ajá. De Sergio Donaire y otros candidatos, que Sergio Donaire ya ha titulado, señora Marita, ¿no? Ya ha formalizado asentamientos humanos, ahora les voy a titular. Ahí está la diferencia, que acá hay resultados. Acá yo puedo mostrar que sí he titulado y sabemos cómo hacerlo. Tengo el equipo cómo hacerlo, que es importante, ¿no?
2: Su carta de presentación, título de propiedad que usted ya ha entregado.
3: Exactamente, es un clamor popular. Yo vengo caminando diario los asentamientos humanos. Me reciben con mucha esperanza, alegría, pero también con preocupación, señora Marita. Mis vecinas, los niños de los asentamientos humanos salen y me piden, ingeniero, por favor, cumple su palabra y lo voy a cumplir, les voy a titular. Se acabó el miedo de estas familias que tienen el derecho de vivir dignamente, tranquilamente. No pueden ni dormir de miedo al desalojo, señora Marita. Pero Sergio Donaire les va a formalizar y les va a titular. Ya lo hicimos, vuelvo a repetir. Acá hay experiencia, no como otros candidatos que vengan. Pregúntale, ¿no? Hablan de titulación cuando nunca han entregado ni un solo título. Y no lo van a hacer.
2: No saben ni cómo hacerlo.
3: Por supuesto.
2: Exacto.
3: ¿No? Acá hay ya resultados, experiencia, ya lo hicimos. Lo vamos a seguir haciendo como alcalde, señora Marita, mi compromiso con ellos. El miedo se acabó porque Donaire llegó y les va a titular estos asentamientos.
2: El miedo, señor, se acabó porque Donaire llegó.
3: Así es, ¿no? Ajá. Como alcalde, mi compromiso. Y ellos saben, me conocen, porque hace unos meses atrás a muchos les he formalizado. Ahora esperan su titulación y ese es mi compromiso real con ellos. Vamos a darle esa tranquilidad, ¿no? Vamos a darle esa tranquilidad porque no pueden esos niños nerviosos cuando escuchan un patrullero o cuando escuchan un tractor porque ya viene el desalojo.
2: Mientras no haya, ¿no?, título de propiedad, pues la amenaza de desalojo a ellos es permanente, ¿no?
3: Y algo muy importante, señora Marita, que tengo que decir y aclarar acá. Se está respetando y se va a respetar la propiedad privada, ¿ok? ¿No? No vamos nosotros a entrar en cosas ilegales en el tema de titulación. Se respeta la propiedad privada, ¿no? Se titula donde ya están aptos, ¿no? En tierras del Estado, que están listos a titular, y eso es lo que vamos a hacer, ¿no?
2: ¿Cuántos están en una situación como la que menciona de ser titulado porque ya las tierras han sido revertidas?
3: Así es. Ahorita, mira, los asentamientos humanos, hablo a nivel de la provincia, ajá, ¿no? Sobre todo en la metrópoli de Iquitos, Belén, San Juan, Punchana, que necesitan titulación. Tenemos un promedio de 180,000 personas, familias, ¿no?
2: Wow,
3: y eso es, sí, una buena tarea, pero lo vamos a hacer, lo vamos a poner presupuesto, a esta oficina de catastro que tiene que ver con la titulación. Trabajaremos en convenio con nuestros municipios que nos apoyen, señora Marita, ¿no? Acá vuelvo a repetir, hay resultados. No vengo a prometer, yo sé cómo hacerlo, ¿no? Le vuelvo a decir, van a venir y vienen candidatos provinciales. Pregúntale, señora Marita, ¿cuándo han titulado?
2: No lo tienen en plan de gobierno, ¿eh? No lo tienen como propuesta de gobierno, no lo tienen.
3: Y una vez su titulación, señora Marita, viene la inversión en sus aguas. Acabo de escuchar su reportero. No hay agua en el terminal, que está cerquísima. Por el amor de Dios, es un derecho.
2: Hace 2 años en el terminal, ¿para qué? El gobierno regional ha hecho una pista maravillosa. Es un pueblo con una pista increíble, pero sin agua.
3: Cuando fundamentalmente es el agua, un derecho fundamental del ser humano. De ahí parte todos nuestros problemas. Si no tenemos buena agua, nuestros niños toman agua contaminada o agua de pozo, se desnutren, ¿no? Se hacen anémicos. Tenemos que tener agua. Y mire, solo hay red de conexión de agua potable hasta el terminal, ¿no? Nosotros vamos a traer agua. Mira, yo en Foncode, señora Marita, gracias a Dios, estuve como jefe, he llevado agua a través de unos programas. Le voy a repetir, acá, yo le voy a pasar mis imágenes.
2: ¿Es posible llevarles agua?
3: Por supuesto,
2: ante la situación desastrosa de Seda Loreto. Desde la comuna de Maynas, ¿es posible llevarles agua?
3: Señora Marita, por favor. Mira, Lotaz, que ahora ve el tema de Seda Loreto, ¿no? ¿Por qué solo acá ha invertido bajo? Investigue usted, Lotaz, ¿cuánto ha invertido en ampliación de redes para agua potable en Piura?
2: Sí,
3: 100 millones.
2: Harta plata.
3: Claro, acá solo 20, y esos 20 millones ahí en temas administrativos, ya sea de suelos, oficinas burocráticas, ¿no? No ha habido ni un metro más de ampliación de redes, pero esa es falta, ¿sabes de qué? De liderazgo de tus autoridades, de ir a pechar al gobierno. Oye, Lotaz, ¿qué haces? ¿No? ¿Qué haces? Vamos ahí, vamos a pecharlo.
2: Querido Donaire, lo va a hacer.
3: Exactamente, tengo 22 años en la administración pública, sé hacer gestión, señora Marita. Y si no me hace, me cumple, sacaré a mi pueblo, pues, a marchar, ¿no? A protestar ahí, ¿no? Pechar a la autoridad, al ejecutivo que nos apoye. Y ahí la diferencia.
2: O sea, o nos atienden o nos atienden.
3: Claro, y hay una diferencia también con Renovación Popular, la cual es mi partido que postulo. Nosotros tenemos bancada, señora Marita. Nosotros tenemos bancada, claro. Tenemos congresistas, tenemos diputados, tenemos senadores, que es muy importante. Los otros no tienen, el corazón no tiene bancada, no pasó la valla, la ONU pasó la valla, no tiene bancada, no tienen aliados. Renovación Popular, Sergio Donaire, tiene aliados, senadores y diputados, para hacer gestión, para presionar al Estado y que venga la inversión en agua acá, señora Marita, y lo vamos a hacer. Asimismo, para mis asentamientos humanos, tocar la cooperación internacional. Santa Clara hace 15 años tenía una y tiene todavía una infraestructura de agua potable, un tanque elevado, no funciona hace 15 años. ¿Quién lo hicieron esos? Los españoles, los bomberos de cascos azules, los delfines que aún tiene agua potable. ¿Quién lo hizo? La señora Ana Botella, esposa de un alcalde de España, del Ayuntamiento de Madrid.
2: Claro, ella ha venido hace 2 oportunidades. Allá.
3: Esas puertas tenemos que tocar, a eso se viaja la autoridad, no de turismo. Vamos a tocar las puertas de cooperación. Mi partido Renovación Popular ha llevado agua a través de López Aliaga, cuando era alcalde de Lima, a esos cerros inmensos desérticos, a través de una tecnología italiana. Le vamos a traer para dotar de agua a mi pueblo. Mi compromiso real, señora Marita.
2: Y dile, ¿no? Sergio Donaire, ¿cuál es la diferencia entre usted y los demás candidatos a la provincia?
3: Los resultados, la experiencia, mi espíritu combativo de trabajo, mi honestidad. Candidatos 12 años en
2: no
3: campaña.
2: Denuncias ustedes.
3: Señora Marita,
2: tipo.
3: No tengo sanciones, tengo denuncias, pero por defender a mi pueblo. Los terratenientes me han denunciado, ¿no? Pero por defender a los pobres de los asentamientos humanos, porque les he titulado, les he formalizado. Hay supuestos dueños que hace mucho tiempo el Estado les ha dado tierra para que hagan agricultura. Nunca hicieron. Y hoy quieren hacer parcelas, quieren.
2: Y ellos le han denunciado.
3: Así es. Ajá. ¿No? Pero por defender a mi pueblo, no importa. Y les estoy ganando todas mis denuncias, señora Marita. No, y les voy a ganar porque estoy defendiendo una clase pobre, humilde.
2: No tiene denuncias de corrupción.
3: No, para nada, tengo mis manos limpias, ¿no? Así es, y así vamos a trabajar fundamentalmente con honestidad. Yo no voy a robar, señora Marita. Ahí está la diferencia. Y eso
2: la
3: es mi diferencia.
2: La diferencia es que usted no entra para robar.
3: No tengo necesidades. Yo soy un hombre trabajador.
2: Los demás sí.
3: Me ha ido.
2: Los demás sí.
3: Están 12 años en campaña. ¿De qué trabajan? Yo puedo demostrar que aún sigo trabajando. Soy un candidato que trabaja. Soy un consultor de algunas instituciones. Pregúntenle, 12 años en campaña, señora Marita, ¿no? ¿De qué trabaja? ¿De qué vive? me enfrento a campañas millonarias, una guerra de David contra Goliat, pero lo vamos a vencer, porque yo tengo la fortaleza y el respaldo de la población, y ahí le vamos a... Son millonarios, candidatos millonarios, ¿no? Ve su lista de regidores, empresarios. Sergio Donaire tiene gente de pueblo, tiene juventud, hay otra diferencia. Hablan de la juventud, ¿no? Cuando en su lista de regidores están de relleno en los últimos lugares. Sergio Donaire tiene en su lista de regidores jóvenes. Su número uno es una mujer joven. Para mí es muy importante promover la
2: Alexandra.
3: Exactamente.
2: Alexandra, para mí es, lo he entrevistado.
3: Es joven. Es joven. Y para mí es muy importante promover el liderazgo en la mujer loretana. Yo creo en la juventud, en la mujer loretana, que se hagan líderes. Tenemos muchas, muy pocas líderes mujeres, pero demuestro una vez más con hechos que en primer lugar están los jóvenes para mí. Y ahí está una muestra que mi regidor es joven.
2: Hay, ¿no?, coherencia.
3: Por supuesto, mis hermanos nativos. Mis hermanos nativos. Otro compromiso, señora Marita, y por eso hoy día vengo un poco consternado, ¿no? Hace unos días atrás estuve paseando por San Juan, exactamente en la Quiñones con Santa Clara, y hay unos tremendos huecos, unos tremendos baches, donde vi que un señor motocarrista se mete, su motocarro se partió. Ay, ¡qué rabia! Dios. Injustamente, ¡qué rabia! ¡Qué indignación! Indolente de autoridades. ¿Y por qué mi doble molestia? Es porque yo soy hijo de taxista, señora Marita. Mi papá nos ha criado con su taxi, ¿no? 12 horas, 14 horas sentado bajo este sol inmenso que tiene Iquitos. Y sé lo difícil que es llevar la casa, la alimentación para nuestra familia, de un trabajador independiente como en este caso los motocarristas. Se puso, ¿no?, a llorar ese señor, señora Marita. Su herramienta de trabajo, claro. ¿Qué va a llevar de diario a sus hijos? Más difícil es hacerles educar, ¿no? Mi compromiso con ellos, les voy a dar buena infraestructura. En cinco meses no hay ni un solo hueco, ¿no? Yeah. Lindas pistas. Mira la Castilla, acá cerca la Castilla. Un desastre, años por años.
2: ¿Pero, ¿no?, es posible hacer en 5 meses de...?
3: Está hablando de bacheo de los huecos.
2: Bacheo, claro.
3: Después agarraremos las pistas, ¿no? Que eso demora un tiempito más. Pero ya basta de hacer capitas de asfalto. Yo siempre sigo un principio de San Agustín, ¿no? No basta hacer las cosas buenas, hay que hacerlas bien, señora María, ¿no? Ese principio sigo, lo vamos a hacer las cosas bien, como siempre lo hice. Voy a hacer un alcalde de campo, porque lo hemos demostrado cuando he sido funcionario, he estado en el campo, yo mismo me iba a supervisar mis proyectos, a entregar lo que esa gente se merece, lo que se detalla en los proyectos. Mi molestia, ese motocarrista se puso a llorar, me conmovió, claro, doblemente.
2: Herramienta de trabajo,
3: imagínate,
2: ¿no?
3: Y porque he visto en mi hogar, señora Marita, ¿no? Vi en mi hogar lo difícil que mi papá se sacaba la mugre en su taxi, claro, ¿no? Imagínate un motocarrista de diario, su feria, imagínate que no fuese su motocarro, no fuese de propiedad de él. ¿Cómo está esa familia? ¡Qué indolencia de estas autoridades! Y hay plata, ve sus presupuestos que entran al año. ¿Cómo no pueden reparar unos baches, señora Marita?
2: O sea, el problema de Maynas no es plata, precisamente.
3: Ahí está. Ajá. Lo que pasa es que más le meten el 80%, lo meten a gastos corrientes, y un 20 a 10% en inversión.
2: Hay que reorientarlo, ¿no? el gasto de la municipalidad.
3: Exactamente. Tienen su fondo común, no tienen fondos recaudables propiamente. ¿Dónde están esos fondos? Esta municipalidad de Maynas tiene 11 millones, va a recaudar. Ajá. Se proyecta. Eso, con eso tranquilamente puedo hacer bacheo, muy buen bacheo de todos los huecos, ¿no? Pero no lo quieren hacer, hay indolencia. Por eso mi compromiso con mis hermanos motocarristas, yo soy hijo de taxista a mucho orgullo, ¿no? Y me identifico con ellos, buenas pistas en 5 meses, no hay un solo hueco. Facilidades para dar su documento, revisiones técnicas, ¿no? Vamos a calmar también la bulla en esta ciudad. Iquito se ha vuelto una ciudad bulliciosa.
2: Tremendamente.
3: ¿No? Tenemos que calmar. Otra cosa, señora Marita, ¿qué municipalidad, qué autoridad está promoviendo el turismo? ¿Has visto alguna publicidad a nivel nacional de nuestras lindas playas? Ninguna autoridad haciendo.
2: No hay publicidad.
3: El verano amazónico.
2: De la playa loretana.
3: El verano amazónico es muy bonito, ¿no? Para atraer, mientras que el sur, el norte se muere de frío, acá hay un sol radiante. Pero ninguna autoridad está haciendo esa publicidad para que venga el turismo, genere desarrollo y genere economía acá. El deporte, fundamental el deporte, ¿no? Y por eso mi compromiso real también con la clase de deporte y con toda la región Loreto, ¿no? El fútbol profesional vuelve a Loreto, ya sea con comerciantes o con CNI, o con los dos.
2: Claro.
3: Cusco tiene 4. ¿Qué tanto nos diferencia a los cruceños? Cuatro equipos en la profesional.
2: Ahora, ¿qué va a hacer desde Maynas para el deporte?
3: Apoyar logísticamente a todos los equipos y promover muchos campeonatos internos. Yo hice una maratón como candidato. Vamos a generar una maratón internacional de la Amazonía peruana. Lo tiene Brasil, lo hacen en todos. ¿Qué nos diferencia? Todos somos iguales.
2: Tenemos
3: voluntad. Voluntad política, claro, ¿no? Sí. Voluntad política. Tenemos que montar liderazgo. Nuestra lucha contra la delincuencia que hoy día nos gana, nuestra juventud se pierde en barras bravas hoy en día con muertes. Hace poco han baleado a una señorita que trabajaba, ¿no? El sicariato aumenta, mano firme, me sentaré, tengo que liderar, vuelve la mano firme, nuestro tránsito, sentarme con el general de la policía, con los fiscales. Nuevamente nosotros tenemos bancada para generar nuevas leyes contra el crimen. Y eso es lo que vamos a hacer.
2: Va a usted proponer.
3: Exactamente.
2: A la bancada de Renovación Popular.
3: Quizás esas funciones como alcalde no me compete, pero tampoco me
2: pero
3: puedo quedar.
2: Pero también una propuesta, claro, a su bancada, para que a través de su bancada le...
3: Pero tampoco me puedo quedar planteé, de, ¿no?, manos cruzadas a tanta, exacto, delincuencia que crece. Vamos a liderar, yo voy a ser el padre de esta ciudad, por lo tanto el derecho social y de reivindicar a esta ciudad, de dejarle limpia, segura, de ser de titulares de esta provincia, su compromiso real de Sergio Donaire, y lo vamos a cumplir.
2: Yo le agradezco, ingeniero Sergio Donaire, este 4 de abril...
3: Tenemos que marcar las 4R, ¿no? Al momento de marcar, yo no me opongo, mira, como le decía, me enfrento a una batalla grande esta campaña con candidatos que gastan millones, millonarios, los candidatos de los millonarios, ¿no? Una guerra de David contra Goliat, pero ahí está, lo vamos a vencer, estamos seguros que lo vamos a vencer, porque tenemos a la población de lado. Este 4 de octubre, marquemos las 4R. La primera R, piensa en tu titulación. La segunda, en tu agua, vecino. La tercera, en tu seguridad, en tu limpieza. Y la cuarta, por nuestra juventud. Y lo vamos a cumplir.
2: Muy bien, muchísimas gracias.
3: A usted, señora Marita. Muchas gracias.
2: Muchísimas gracias. Candidato a la alcaldía de Maynas, ingeniero Sergio Donaire, por Renovación Popular.
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0: 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Las madres organizadas están trabajando bien.
1: Bueno, hemos estado viendo que las madres están organizadas, que hacen las compras de sus insumos adicionales, que también con una subvención que se les da. Y por parte de la municipalidad, el compromiso para seguir apoyando a los comedores populares siempre está.
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Estamos de vuelta con Arpegio Noticias con Mari Pérez.

0: nos vamos a la calle ese inmediatamente con Keiler Ramírez. Estamos en contacto. Keiler, ahí ya me había olvidado el timbre de voz de Keiler Ramírez. Había desaparecido. ¿Dónde está Keiler Ramírez? Vamos, Keiler, te escuchamos.
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2: Mari, por el pase hemos llegado a la calle Benavides, este queda en el sector de Bagatán, en el distrito de Belén. Hemos llegado a la vivienda de la señora Mercedes García Aspajo, que viene siendo maltratada por parte de este dirigente. Ella es una persona discapacitada, Mari. Ella viene siendo maltratada por el dirigente de nombre Gino Chuquipiondo, que viene, el problema se suscita por un caño que pasa por la vivienda. Y la señora viene siendo maltratada, ella, como estamos observando en los videos, en las fotos, ella es una persona que no puede movilizarse con facilidad. Vamos a conversar con la señora Mercedes García Aspajo. Señora, buenos días. Estamos en vivo para Arpegio Noticias con Mari Pérez. ¿Cuál es la situación que está pasando en estos momentos?
3: Señorita, muy buenos días. Soy la señora Mercedes García Aspajo. Acá tuve que llamar ya desesperantemente acá a los reporteros para que vean la situación, cómo estoy, porque llamo, cualquier problema que hay, llamo a la policía y la policía siempre me dice, vete al municipio. Nada más que eso. Y cuando me voy al municipio, me dan mis requisitos para yo presentar ya. Lo único que hago es esperar que me paguen mi pensión de discapacidad para yo completar todos los requisitos que necesitan sobre una casa. Primeramente, al comprar esta casa, para ir al municipio, actualizar todo al nombre de la persona que va a vivir, tiene que tener constancia de moradora, constancia de posición, y luego ya su título de propiedad. Señorita, yo ya he presentado todo, pero ¿qué ha pasado? Cuando ya tiene un título de propiedad, ya no necesita ya constancia de morador. Pero en el municipio nos exigen. Y es verdad que yo estoy viviendo en el lugar donde estoy. Entonces yo me acerqué al dirigente a decirle, por favor, me están pidiendo del municipio una constancia de morador. Mira, señora, me ha recibido hipócritamente, no como humanamente. O sea, que él odia a los discapacitados, aún él siendo homosexual, él siendo una persona, como dice, que a los homosexuales también le discrimina, porque no son hombres, no son mujeres, no para que a mí me ponga a un lado.
2: Este dirigente te maltrata.
3: Me ha maltratado, o sea, me ha dicho que insultada. Ay, señora, tú eres una inválida, no vales para nada, ¿cómo vas a querer tener documentos? Viva como puedas. Así no se vive. Yo soy una persona responsable. Aún viene así con discapacidad. Yo soy una persona responsable. Pago de luz, pago de agua. Ahí está mi título de propiedad. Necesito las constancias. Ahorita me das 80 soles y te entrego. Y si no, no molestes. Te voy a botar como no vales. No te digas nada. Nadie te quiere aquí en el pueblo. ¿Cómo me va a decir así, señorita?
2: ¿A raíz de qué se suscita este problema? El problema es del caño.
3: Sí, y entonces yo le he dicho, por favor, hay un caño bajo de mi casa, por favor, yo necesito que hay que colaborar para comprar tubos deberían. Señora, no vengas a molestarme, estoy harto ya de ti, así, y por último, ya no le he dicho nada ya. Ahora ha crecido el agua, me han desconectado mi tubo, la gente de atrás, ellos jalan agua, yo tenía que comprar mi agua. Y así que ha bajado el agua y yo nuevamente me he conectado. Eso ha sido para que él venga a botar mi puerta y amenazarme cuando yo le he dicho, vete a hacer justicia en otra parte, no acá en mi casa. Yo tengo título de propiedad. ¿Qué? Ahorita dame para romper ese título de propiedad, no significa nada. No sé qué es lo que está pasando con ese dirigente, aún siendo profesor de la Huatima, ¿cómo se va a comportarse así? Yo voy a llamar a la policía, le he dicho, llámale. Yo realmente tengo un buen rabo. Vas a ver que la policía no te va a hacer caso. La policía es coimero. Yo le doy su buena plata y no te va a hacer caso. Tú no vales nada. Así me mataste ese dirigente. Aunque no debería de ser dirigente. Ya creo que está malogrado hasta su cerebro ya de tratarme así. Y así que yo lo único que he acudido es con los requisitos al municipio. Ya tengo la solicitud de lindero. Voy a cerrar hasta donde me corresponde. Solamente eso pido, señorita, por favor, que me apoyen. Nada más, eso es lo único que pido. Que solucione este problema, porque yo tengo 50 años y no puedo estar en este problema. Estoy mal de salud. Por favor, señorita, te pido. Eso es lo único que quiero, nada más.
2: Sí, Mari, la señora tiene su título de propiedad.
0: Hemos escuchado atentamente. Y este dirigente es profesor en el Colegio Fátima.
2: Así es, Mari, profesor en el Colegio Fátima.
0: Así, con un desprecio, trata a las personas. ¿Cómo tratará a las alumnas del colegio? ¿Ah?
2: Sí, así es, Mari. Es realmente preocupante porque la señora tiene su título de propiedad. Ya 5 años que está viviendo en ese lugar y realmente... 2 años que está viviendo en ese lugar, sí, 2 años que está viviendo en ese lugar y estamos en ese lugar que este problema del desagüe es realmente preocupante porque da un olor nauseabundo, Mari, no se puede ni comer, no se puede ni estar en ese lugar porque el olor es insoportable, Mari.
0: Te agradecemos, Keylera, muchísimas gracias, imagínense. Tratar así a una persona discapacitada, ¿no? Una ciudadana que tiene discapacidad y tratarla de esa manera, por Dios. Y es colegio y ese docente.
4: No, no es maestro, wow. Definitivamente no. No es maestro, porque ese no enseña nada, absolutamente nada. Todavía agredir verbalmente a una persona vulnerable.
0: Exacto.
4: No sé quién será este señor y habría que investigarlo.
0: Pero qué bueno
4: inclusive
0: que haga la denuncia pública.
4: Claro.
0: Qué bueno.
4: Es necesario.
0: Que haga la denuncia pública y que continúe.
4: Por lo menos para que sienta vergüenza y se arrepienta de lo que está haciendo.
0: Así es. Así es. 7:47, 7:47. Muchísimas gracias. Gracias a todo mi pueblo loretano. Gracias. Los resultados de las últimas encuestas nos en el primer lugar y eso solo tiene un nombre: confianza en este proyecto de renovación popular, confianza en que sí podemos hacer un Loreto con salud, educación y oportunidades. Sí, confianza. 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
4: Estamos en línea con Robin Rodríguez. Robin Rodríguez, te escuchamos.
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2: Estoy ubicado exactamente en la calle Cairós con Colinas, donde que hace unos momentos un vehículo de carga pesada, al momento que estaba por pasar por acá por el sector de las Colinas, lo que ha hecho es tumbar el poste, un semáforo, debido, Mari, a que los cables... Hay unos cables, no solamente acá en esta parte, también casi en toda la ciudad de Iquitos, más que todo en San Juan. Estos cables de la empresa telefónica o una empresa de cable, lo que hacen es pesetear los cables. Se puede ver que ese cable está amarrado, Mari, está amarrado en unos cables que son también de cable, se puede decir, están amarrados y eso pues con el peso hace que día a día... baje un poco. Ahora, al momento que el vehículo estaba transitando por acá, por este sector, lo que hace es tumbar el poste porque el cable le jala y eso hace que caiga este sector. Vamos a conversar con el chofer porque él nos va a explicar un momentito qué es lo que ha pasado. Amigo, demasiado bajo los cables. Buenos días, estamos subidos para Maripel. Buenos días, estamos demasiado bajo los cables. Es un peligro para ustedes porque ustedes transitan por acá todos los días. Buenos días.
5: Hola, buenos días. Sí, en realidad esto lo hubiese podido pasar a cualquiera, pero ¿ya? Lastimosamente fue ya se me dio a mí. Están estuvimos verificados cómo está, parece unas telarañas por acá, el tema de los cables. Y ya, pues hay que darle solución nada más a las cosas.
2: Está amarrado ese cable ahí. Está amarrado. Aparentemente había caído y lo que hacen estos trabajadores es amarrarle a esos cables.
5: Claro, ni siquiera los ajustan o los jalan bien y no toman las medidas necesarias. Y por acá pasan maquinaria, volquetes, maquinaria pesada, camiones de la Baku, de la Pilsen, que son 1 metro más alto que la medida de los volquetes, ¿no?
6: ¿Ha estado de pronto algún conductor cerca de usted con el momento que cae este semáforo?
5: No. Menos mal que he pasado solo, no pasó a mayores. Solamente el cable que estaba colgando y sucedió, ¿no?
6: Ahí está, ya está dando solución también acá en Tarimayo.
5: Sí, gracias a Dios ya han venido los señores de la municipalidad y estamos dando solución acá.
6: Ahí está, muchísimas gracias. Ahí está, Mari. Esto también se puede corroborar en la parte de la calle San Lorenzo, donde que también los cables están colgados y no prácticamente limitan lo que es el tamaño de un vehículo de, se puede decir, de carga pesada. Hay vehículos también que hacen lo que es repartir lo que son gaseosas, y esto pues dificulta porque los cables se puede ver que están colgados. En San Lorenzo hemos estado acá en las colinas y precisamente cuando este señor estaba pues dirigiéndose a dejar lo que es material, pues el cable se pega en la polva y esto hace pues que caiga este semáforo. Por gracia de Dios no había ni un conductor cerca de la zona y esto pues solamente ha pasado por un susto, compañeros. Ahí está la información, se hace llamado a estas empresas de cable que vengan a hacer un buen trabajo por acá por la zona, compañeros, y evitar este tipo de problemas. Esta es la información, como ustedes en la cabina central.
0: Te agradecemos, Robin, muy amable, muchísimas gracias. 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
1: 7 de la mañana con 55 minutos, nos vamos con Víctor Ramoso, Pide Centro de Información Digital. Qué novedades, Víctor.
2: Así es, Mari y Rafael, por aquí tenemos información. Revisando las noticias internacionales, nos topamos por aquí con la información del gobierno de Chile, precisamente, que va a permitir a los venezolanos con pasaporte vencido regresar a Venezuela por razones humanitarias, en este caso tras los terremotos, facilitando los trámites migratorios en el aeropuerto Santiago. Es lo que ha anunciado Chile, para que va a facilitar la salida por razones humanitarias de los ciudadanos venezolanos que tengan sus pasaportes vencidos y que quieran volver a Venezuela para ayudar en las labores de reconstrucción, de rescate y además también para tener información de sus familiares, porque muchos de ellos no tienen información, ¿no? Lo que hacen es salir a los medios de comunicación. A veces hay algunos familiares que ni siquiera contestan la llamada, no están muy preocupados, así que Chile ha tomado esta medida que ya está generando bastante comentarios en las redes sociales. Según dice el gobierno de Chile, el objetivo de esta medida, apuntó el funcionario, es dar todas las facilidades para que estas personas puedan salir rápidamente, eximiendo de algunos trámites. Los ciudadanos venezolanos que quieran acogerse a este plan tendrán que ir a la sede de la Policía de Investigaciones de Chile, ubicada en el Aeropuerto Internacional Arturo Merino Benítez, en el principal, que es Santiago, y rellenar un simple documento antes de subirse al avión que los lleve de vuelta a Venezuela. Esto ha anunciado el gobierno de Chile para nuestros hermanos venezolanos.
1: Bueno, es que no queda otra cosa, no queda. Hay personas que están en diferentes países, en Colombia, en Perú, que quieren ir porque familiares se les han muerto. Ayer el dirigente de los venezolanos en Perú, un señor apellido Pérez, decía que entre los que están solicitando donaciones, están haciendo los paquetes para enviar a Venezuela, están personas venezolanas, ciudadanos venezolanos que han perdido a toda su familia en el terremoto.
0: Ay, toda su familia. Debe ser una situación trágica.
1: Es terrible realmente.
0: Hasta más no poder, imagínate. Exacto. Que te quedaste solo de la noche a la mañana.
1: Sí, sí. Y ayer circulaban ya imágenes en las redes que en los edificios derrumbados ya estaban dando vuelta los gallinazos. Una señal que
0: hay gente
1: fallecida, hay cadáveres ahí que ya empieza a descomponerse.
0: Mari, ya estamos hablando de 2000, cerca de 2000, y se presume de que podrían tranquilamente llegar a miles y miles más, Mari, porque la forma como se han desplomado estos edificios, el solo hecho de pensar que tiene 7, 8, 10 pisos y a 5 o 6 personas por piso o por habitación, haces una matemática que te salen decenas de miles, madre. Decenas de miles que deben estar enterrados.
2: Sí, Rafael, sí, muy terrible lo que está pasando en Venezuela. Incluso hay, si tú entras a las redes sociales, encuentras muchas personas que comparten.

0: y tu hija se pone y seguramente no se lo perdona, de que su madre, ella también le había dicho que no vaya, ¿no? Pero si su madre de repente
1: Hubiera ido.
0: hubiese ido
2: Claro.
0: a comprar esa agua, se hubiese salvado.
1: Claro.
0: La
2: Claro, hubiera salido de casa.
0: señora falleció lamentablemente y
2: Qué
0: ese video
2: tristeza. Sí.
0: ha quedado en memoria de ella.
2: Ay, Dios mío, cada historia que hay, Dios santo. Así como hay familias enteras que han muerto, también hay familias enteras que se han salvado.
1: Sí, de
2: que se han salvado.
1: De milagro
2: han salido de los escombros, sí.
1: Primero el niño, luego el otro hermanito, exacto. Luego el padre y la madre, un poco indudablemente magullados, pero vivos.
2: Así
1: eso es lo
2: es.
1: Que se quiere en este circuito.
2: Triste, triste. El momento que están viviendo nuestros amigos venezolanos. 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Tremendo. Y es que valoran mucho todo el esfuerzo que ha hecho Daniel Arriola para lograr avanzar profesionalmente y apoyar a sus hermanos nautinos. O sea, realmente, a base de esfuerzo ha logrado su carrera en comunicaciones, a base de esfuerzo ha logrado su carrera de abogado, ¿no? 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

0: estamos de vuelta con Arpegio Noticias con Mari Pérez.
1: De vuelta, ya estamos de vuelta. Los comentarios en las redes sociales son gravísimos y tristísimos. Cada escena que se viene a contar sobre lo que ha acontecido el día 24 de junio con los dos temblores, Mari, allí en Venezuela. Nuestros hermanos están recibiendo solidaridad de todas partes del mundo. Lima se ha puesto de pie, están haciendo el acopio de todas las ayudas posibles, que será insuficiente, Mari, porque comentábamos extra micro la gran pérdida de toda la familia, familias enteras.
2: Aquí, Quiquito, están ciudadanos venezolanos que han perdido a su familia en el terremoto.
1: Dios mío, el solo hecho de imaginar que viniste o saliste de tu país para poder conquistar y hacer algo nuevo y de la noche a la mañana no tienes nada ni a nadie. Y no tienes motivo, en todo caso, no tendrías motivo aparentemente para poder seguir luchando.
2: 8:10, nos vamos con Robin Rodríguez, estamos en contacto. Vamos, Robin, te escuchamos.
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3: Gracias por el paso. Efectivamente, estoy ubicado en la calle Liberación 173, esto por el sector de Secada Vigneta, donde que los vecinos están prácticamente apoyando a este joven de 34 años, Eduardo Valles Icahuate, que fue aparentemente, se podría decir, abandonado por los familiares. Él está solo acá en la vivienda, es una persona que necesita ser de manera inmediata, Mari, intervenida por los médicos, ya que el pie lo tiene comprometido. Vamos a conversar con los vecinos, porque ellos están apoyando prácticamente a esta persona. ¿Qué tal? Bueno, ya estamos en vivo para Mari Pérez. Cuéntanos, ¿hace cuánto tiempo ya el paciente está de esta manera?
4: Buenos días. Él tiene más o menos un año ya con esto, pero la situación grave que tiene ahorita es hace un mes. Y ya le amputaron el dedo, hace pues 2 meses le amputaron
3: el
4: dedo. Él tiene diabetes insulino dependiente.
3: Ya. Y a raíz de eso le amputaron un dedo.
4: Sí.
3: ¿Hace cuánto tiempo le amputaron el dedo?
4: Hace como 2 meses.
3: Ya. Ahora, ¿esto ha ido aumentando, ha ido empeorando lo que es el pie?
4: Sí, lo que pasa es que él no tiene una adecuada alimentación, no tiene un adecuado cuidado y el tratamiento adecuado, porque hoy día se pone la insulina, mañana no, hoy día toma, hoy día come, no le vigila, no le controla, y por eso es que el estado de descomposición del pie, porque está en descomposición, ya no da más y necesita ser intervenido por un especialista, que es en este caso un traumatólogo.
3: ¿Dónde se ha estado tratando el señor?
4: El señor ha estado tratando en el hospital regional, ha estado hospitalizado por 1 mes.
3: Ahora, de esta manera ustedes necesitan el apoyo. Él tiene que ser llevado de manera inmediata.
4: Inmediata a un hospital para que sea intervenido quirúrgicamente.
3: ¿Dónde están los familiares?
4: En abandono está el señor. O sea, parece uno, después le abandona, otra vez parece otro, le abandona.
3: Los vecinos viendo esta escena, a este vecino le están apoyando, ¿verdad?
4: Sí, le estamos apoyando, a veces le apoyamos a su pasaje, porque ni siquiera para que se vaya a hacer su tratamiento, a curarse el pie, no tiene.
3: ¿Cuál es el nombre del señor?
4: El señor se llama Eduardo Valles Icahuate, de 35 años.
3: Ya, ahora lo que ustedes piden es ese apoyo que necesitan en estos momentos.
4: Necesitamos el apoyo de las autoridades correspondientes de salud para que sea intervenido lo más pronto posible, porque puede tener una septicemia generalizada.
3: ¿Dónde estamos ubicados exactamente?
4: Estamos ubicados en la calle Liberación 173, en Secada Vigneta.
3: Muchísimas gracias. Ahí está Mari. Efectivamente, nosotros hemos llegado para poder ayudar a esta persona a que sea derivada de manera inmediata hasta un hospital, bien sea Hospital Iquitos o Hospital Regional, porque nosotros estamos acá en estos momentos, podemos ver que el pie lo tiene ya bastante comprometido, un paciente con diabetes que necesita ser intervenido de manera inmediata para que pueda al menos estar poco tranquilo. Vecinos, él vive solo acá en esta vivienda, en la calle Liberación 173, en Secada Vigneta, ya que los familiares aparentemente pues le habían pues abandonado, Mari. Esta es la información, compañero, esperando que pueda ser atendido por las autoridades. Esta es la información, vamos con ustedes en la cabina central.
2: Gracias, Agradecemos, Robin, muy amable, muchísimas gracias.
1: Gracias, Robin Rodríguez, ya sabemos, la persona de Eduardo Valdés y Caguate, de 34 años, que vive en la calle Liberación 173, en Secada Viñeta, pide ayuda urgente, porque el problema de diabetes le está complicando ya, primero el dedo, ahora probablemente pierde el pie, y necesita una atención urgente.
2: A propósito de servicio de salud. Salud, Iquitos. Qué terrible. No tienen los instrumentos médicos para atender a los pacientes. Se viralizó unas imágenes donde un personal asistencial utilizaba una bolsa plástica como guante. Y la situación sigue empeorándose día a día.
1: Mari, bien dices que esta situación dramática, pero es la gestión, Mari, porque se habla de que siempre tenemos recursos, siempre hay recursos en el salud, porque el cobro...
2: En el salud no puede dejar de haber recursos.
1: Efectivamente, eso voy yo, o sea, se te descuentan religiosamente lo que te corresponde como asegurado, y eso debería indudablemente ir a las arcas, principalmente para la atención médica y medicinas. Sin embargo, yo creo que hacen la inversión en recursos, en personal y en otras joyerías, y menos la atención de salud a los pacientes.
2: Realmente terrible, ¿eh? Mostraban en algunas plataformas digitales cómo se encuentran los equipos de salud. Y el personal no sabe qué hacer, ¿ya? No sabe qué hacer, las enfermeras, los médicos. ¡Qué pésimo! Nunca hemos estado tan mal en el salud como ahora.
1: Mari, y déjame decirte que justamente a raíz de esto, los comentarios que se lanzan a través de las redes sociales, que también Acuña habría tenido participación en el manejo de la salud de todos los, de todas las regiones.
2: En el Ministerio de Salud y en el Salud.
1: Así es. Y indudablemente parte de esta canibalización que ha hecho forma parte de la situación que estamos viviendo ahora. Acuña es un responsable por cómo se ha quebrantado la salud.
2: Los que han estado manejando el salud son los familiares, el papá, el tío, la esposa del hijo engreído de César Acuña, que es Richard Acuña. Exacto.
1: Ornella,
2: es el que Brunella, ha estado manejando.
1: Brunella
2: Horra.
1: Exacto.
2: Padres, familiares de Brunella Horna son los que han estado metidos en
1: el... Sí, han hecho un festín.
2: Una desgracia total.
1: Exactamente. Estamos en línea ya con nuestro compañero Keiler Ramírez. Keiler, te escuchamos. Adelante.
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3: Gracias, compañero, por el pase. Hemos llegado a los exteriores de la Plaza 28 de Julio, donde en estos momentos se está realizando una gran protesta. ¿Por qué están protestando? Por la falta de medicamentos, falta de atención, que ellos están saliendo a protestar en estas horas de la mañana. Vamos a conversar con William Chupingawa, que es responsable de la base general de Belén, para que nos comente con más detalle cuál es el motivo de la protesta. Buenos días, estamos en vivo para Arpegio Noticias con Mari Pérez. ¿Cuál es el motivo de que ustedes están saliendo a protestar a estas horas de la mañana?
5: Buenos días, Mari, a toda tu audiencia.
2: Buenos días.
5: De esta prestigiosa emisora. Nosotros, como Construcción Civil, preocupados por lo que viene sucediendo, la coyuntura en el país, y esta parte que es el tema de los asegurados de salud, ¿no? La falta de atención, la falta de medicamentos y la inoportuna acción que tienen muchos funcionarios y doctores en el hospital, ¿no? De salud. Y es muy lamentable que te den tu cita, ¿no?, muy largo, y también cuando te vas a atender por emergencia te dan tu medicina y, oh sorpresa, no hay la medicina, ¿no?, y te mandan para otra fecha que recoja tu medicina, a sabiendas de que la medicina tiene que ser suministrada el mismo día de la emergencia, no pasada la emergencia. O sea, van a esperar que muere el paciente y recién, ¿no?, el fantasma del paciente va a recoger los medicamentos. Y eso es un maltrato por parte de salud hacia los asociados, los afiliados a este mosocomio, ¿no? Y esta parte hemos tenido varias quejas de nuestros afiliados, ¿no?, de los trabajadores en Construcción Civil, que han sido maltratados en el hospital 2 de Iquitos.
2: Y a propósito de las de el personal de salud, han salido a protestar el día de hoy, ¿eh? Están full protesta las enfermeras, el personal asistencial de salud, porque no, ya no saben qué hacer, o sea,
5: así es,
2: no tienen cómo atender.
5: El desabastecimiento, sí, de medicamentos, la falta de médicos, ¿no? Que hay, entonces, no es posible que nosotros los trabajadores, en nuestra boleta de pago, cada quincena, cada fin de mes, vengan los descuentos infalibles, ¿no? Y en este caso, pues, no es posible que a un afiliado a salud vayan y le digan, ven tal día a recoger tu medicamento para que te suministre, sabiendo que ese día debe ser suministrado para atender la emergencia.
2: No, la situación está crítica, crítica para el salud y para los asegurados.
5: Así es, señorita.
2: Complicadísima situación, complicada.
5: Muy lamentable que lo que está sucediendo en los hospitales ante esta coyuntura que se viene dando en todo el país.
2: Le agradecemos, muy amable.
5: Muchísimas gracias, buenos días.
2: Gracias, Keiler.
6: Así es, Mari, lamentable lo que está sucediendo, la falta de medicamentos, te vas al seguro y solamente te dan paracetamol, no hay más que puedan darte el medicamento que estás requiriendo, Mari, es lamentable. Esperemos que puedan solucionar este problema que están pasando a estas horas de la mañana. Esta es la información, adelante en estudios.
2: Te agradecemos, Keiler, muy amable, muchísimas gracias. Ahí estaba Keiler Ramírez, precisamente. 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
2: Seguimos, señores, con más información, por supuesto. Pero antes de decirles que Daniel Arriola, próximo alcalde de Nauta. 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Sí, ¿han oído en algún momento hablar de que habrá un outsider en Nauta? 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
1: Mari, y la última tendencia que se presenta es de que profesionales de varias ramas importantes, en este caso comunicación y derecho, se quieren comer el pleito para poder salir a la palestra política y aspirar al sillón municipal, en este caso de la provincia de Loreto Nauta.
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1: Mari, y en el ámbito de la información nacional, Keiko Fujimori ha agradecido a Marco Rubio y expresa disposición para trabajar con Estados Unidos. ¿Ah? La presidenta electa Keiko Fujimori agradeció públicamente el saludo y felicitaciones recibidos por el secretario de Estado de los Estados Unidos de América, Marco Rubio, y ha dicho que espera inclusive poderse encontrar o tener un encuentro con Donald Trump.
2: Parece que Keiko va a tener las puertas abiertas de la Casa Blanca.
1: Así es, y estas relaciones internacionales son absolutamente importantes porque juegan un papel importante en la promoción de inversiones, el comercio y la cooperación entre ambos países.
2: Ahí está. Entonces, Marco Rubio se le nota contento, ¿no? Se le nota contento, feliz, pero todavía no se confirma si Donald Trump viene a Perú, no creo. Tienen que mover mucha seguridad para que venga.
1: Yo creo que es oportuno, Mari, porque en realidad, viéndolo así, como gigante a gigante, China le ha ganado con el tema del puerto de Chancay. Todavía queda pendiente el puerto de Corillo, que sería, a decir de muchos, inversión americana, porque ellos, Perú, nosotros somos un punto estratégico.
2: Así es.
1: Estratégico.
2: Por eso es que le miran con atención a Keiko Fujimori, ¿no? Como que le están ahí marcando.
1: Coqueteando.
2: Le están lanzando maicito. Nos vamos con Víctor Ramos, del Centro de Información Digital. Vamos, Víctor, te escuchamos.
7: Así es, Mari y Rafael, por aquí tenemos información. Y lo que les voy a contar, que les puede generar algo increíble, algo que no se te va a sorprender, y es que dos policías fueron asaltados por delincuentes armados cuando se encontraban dentro de un patrullero en el distrito de Unter, en Arequipa. Los atacantes le arrebataron un fusil AKM, dos pistolas
1: de guerra.
7: Así es, dos pistolas de reglamento, las llaves del vehículo y sus teléfonos celulares. El hecho ocurrió en la calle Tiabaya, en la urbanización Santa Mónica, en Arequipa. Así lo han informado los efectivos pertenecientes a la comisaría Andrés Avelino Cáceres. Fueron reducidos bajo la amenaza de que serían finalmente acabados con la vida de estos policías. Fueron amenazados con arma de fuego por dos sujetos encapuchados, quienes luego huyeron con rumbo desconocido. La Policía Nacional desplegó un operativo en diferentes zonas de Unter para ubicar y capturar a los responsables, así como para recuperar el armamento sustraído. Ya las investigaciones fueron iniciadas para esclarecer las circunstancias del asalto. No tenemos novedades si se ha logrado capturar a los responsables, a estos delincuentes, pero tal parece que estos delincuentes han huido y la policía está todavía tras sus pasos.
2: Muchas gracias.
1: Linda policía.
2: Se salva, ¿no? Y estaban con un arma de largo alcance, como es una AKM, y dos pistolas, ¿no?
1: O sea, los han asaltado, han sido víctimas.
2: Les han quitado todo lo que tenían.
7: Sí, los asaltaron ahí precisamente dentro del patrullero. Han sido asaltados. Así que, ¿qué nos podemos esperar, no? Si la policía le asaltan, ¿qué espera un ciudadano de pie? Exactamente.
1: Y estando con las técnicas para poder defenderse.
2: Imagínate. Muchísimas gracias, Víctor, desde el Centro de Información Digital. Tenemos que ir a la pausa, pero antes...
1: Déjame una chiquita. Una tragedia en Venezuela, lamentable. Una ex Miss Venezuela y su pareja fueron hallados sin vida entre los escombros. Y se les encontró abrazaditos.
2: Ay, Dios mío.
1: Abrazadito. La tragedia provoca por los recientes terremotos en Venezuela sigue dejando historias que en realidad rompen el corazón.
2: De verdad, ¿no? Qué tragedia para nuestros hermanos venezolanos. Vamos a la pausa, regresa.
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1: Bueno, hemos estado viendo que las madres están organizadas, que hacen las compras de sus insumos adicionales, que también con una subvención que se les da. Y por parte de la municipalidad, el compromiso para seguir apoyando a los comedores populares siempre está presente, ¿no?
0: 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Porque la vida no tiene precio y en casa nos espera la gente que amamos. 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
0: 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Estamos de vuelta con Arpegio Noticias con Mari Pérez.

0: Rodríguez, estamos listos. ¿Dónde eres? Servicio de agua. En Jessica y Chaustey. Ironía de la vida, ¿no? Ironía. En unos lugares
1: falta. Desde hace tiempo, años inclusive.
0: Sí. En Jessica y Chaustey, deja que se desperdice. Wow. Y San Lorenzo seguramente, ¿cuándo irá?
1: No se ha enterado, seguro.
0: Todavía no está enterado. ¿Ah? Están bien listos con a Robin. Vamos antes con Víctor Mozambite, Centro de Información Digital.
1: Vic Mozambite, te escuchamos.
0: Novedades de Keiko Fujimori, la flamante Presidenta de la República. A ver, ¿qué novedades, Víctor?
2: Así es, Mari y Rafael, por aquí tenemos información. Keiko Fujimori se ha reunido con Lucio Castro, quien es el secretario del SUTEP, ante la proclamación oficial de los resultados electorales. Esta información ha indicado que el dirigente sindical afirmó que la lideresa de Fuerza Popular aseguró que la educación será una prioridad durante su eventual gobierno. Castro señaló además que el gremio acudió al encuentro con una actitud democrática y con el objetivo de recordar los compromisos asumidos durante la campaña. También pidió atención para los maestros, auxiliares, cesantes y jubilados, especialmente en temas de derechos laborales y pensiones. El SUTEP adelantó que buscará una nueva reunión con Fujimori y la dirigencia nacional del sindicato para exponer la forma más amplia de la problemática del sector educativo. El encuentro ocurre mientras la lideresa de Fuerza Popular sostiene reuniones con distintos actores políticos, como lo habíamos mencionado, se está reuniendo con diferentes actores políticos y sociales tras el cierre del conteo electoral que ubica por delante de Roberto Sánchez. Así que ya Keiko Fujimori se viene reuniendo porque esa sería la labor, claro, que tiene que asumir.
0: Ahí se reunió también con los dirigentes del Partido Aprista, ¿no?
1: Sí.
0: Y ahora con el SUTEP.
2: Así es, así es, así es.
0: Con diferentes instituciones, organizaciones, gremios. Bien, hace bien en escucharlos. Hace muy bien en escucharlos.
1: Mari, me da una buena vibra. Una, gracias. Con Robin. Sí, bueno, vamos con Robin Rodríguez, luego comentamos. Vamos, Robin Rodríguez, te escuchamos. Adelante.
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4: Así es, compañero, gracias por el pase. Mientras en otros lugares la protesta por falta de agua cerca de 2 años, los vecinos vienen comprando agua cerca a 20 soles diario, Mari, mientras que aquí en la calle Jessica Inchaustegui, asentamiento humano, perdón, Jessica Inchaustegui, calle 12 de febrero, está ubicado por el mercado de Cardoso, al frente, nada más, de pronto nos estará escuchando. Sabemos muy bien que la empresa, los encargados, escuchan Arpegio Noticias venir de manera inmediata, porque ya hace 3 días esta empresa que viene ejecutando esta obra por acá, por esta zona, ha dejado una tubería prácticamente abierta, expuesta, Mari, y esto pues ha hecho que el agua venga desperdiciándose cerca a 3 días, Mari, 3 días ya el agua viene desperdiciando en horas puntas, que son las horas de la madrugada, porque acá cae agua de 4 de la mañana hasta las 7 de la mañana, luego cae de 11 de la mañana a 1 de la tarde, y en horas de la tarde de 4 a 7 de la noche. Son 3 horarios que cuando viene con fuerza empieza pues a hacer a desperdiciarse el agua, y esto pues hace que se inunde totalmente con lodo, y esto pues hace también que el agua venga minando las aguas, la tierra que están poniendo por acá, por la zona, Mari. Hacemos un llamadito nuevamente a la empresa de la Loreto, que venga de manera inmediata a dar solución a este desperdicio de agua. Luego los vecinos van a ser los más perjudicados, porque en ellos después se le va a aplicar de pronto el consumo de desperdicio de agua, porque eso es lo que hacen, ¿no?, hay algunas empresas. Y así que hacemos el llamadito que vengan a la calle 12 de febrero con pasaje Guayabamba, en el asentamiento humano de Jessica Inchaustegui, que está al frente nada más del mercadillo de Manuel Cardoso Dávila, compañeros. Está la información con ustedes en la cabina central.
0: Te agradecemos, muy amable. Muchísimas gracias a Robin Rodríguez. ¿Ah? 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
0: Así que ya sabes, ya sabes. 8 de la mañana con 47 minutos. ¿Hay algo que querías señalar antes de ir al pase final, con Robin Rodríguez, Rafael?
1: Sí, Mari, en realidad hay una situación bastante interesante y que había sido en materia de discusión entre lo que era Costco Shipping Port, que es el que ha la empresa china que ha construido el puerto de Chancay. Ajá. Y el organismo supervisor de la inversión en infraestructura de transporte de uso público, OCITRAN. Los chinos habían dicho, esto lo hemos hecho nosotros, este es nuestro espacio, y aquí público
0: no
1: peruano,
0: entra el Estado peruano,
1: pueblo peruano no entra. Ajá. Mentira. Ya le han dado la razón a OCITRAN diciendo de que sí, efectivamente, ese servicio es público y por lo tanto tiene que ser supervisado bajo OCITRAN.
0: Claro, así que era de esperar, no puede ser que un puerto que está en nuestro territorio no pueda ser supervisado por los entes del Estado. Eso no puede ser.
1: O sea, habría que ver en qué términos habrían sido negociados o cómo habrían interpretado nuestros amigos chinos el hecho de que iban a ser omnipotentes en este espacio del puerto de Chancay. Ya le han bajado, ya le han dicho, aguanta.
0: Claro,
1: territorio liberado. Este territorio peruano y exacto, por lo tanto la ley es peruana.
0: No sé.
1: Así que ya le han dicho,
0: o sea, los chinos creían que era territorio liberado.
1: Ah, un frío, abierto, no.
0: Nos vamos con Keiler Ramírez, estamos en contacto, vamos Keiler.
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5: Gracias compañeros por el pase. Este es un caso totalmente inusual, a la vez preocupante y también un poco que causa gracia. Jennifer Arizaga es una alpinista que vive momentos de temor en su vivienda porque ella vio a una mujer que estaba en la puerta. Vio una mujer con pelo largo, vio una mujer con vestido blanco y cuando parpadeó ya la mujer había desaparecido. Ahora Jennifer menciona que no es la primera vez que le sucede este tipo de sucesos, ya son varias veces y cuando ella se despierta, Mari y Rafael, amanece con moretones en la parte de las piernas. Ella presume que esta persona puede haber tenido relaciones, es lo que menciona Jennifer, que esta persona se aparece cuando ella está descansando y solamente se levanta cuando la parte de la pierna tiene moretones, Mari y Rafael.
0: Pero ¿y qué pudo pasar? Una mujer pelona.
5: Hemos conversado con
0: fantasmas.
1: La Azucena.
0: Ah, la Azucena por ahí.
5: Nosotros hemos conversado con Jennifer, no querido brindar ninguna declaración, pero ella nos comenta que ella vio este suceso. Nosotros le preguntamos si estaba en un estado de ebriedad, ella nos dice que estaba totalmente sana. Ha visto esta mujer que estaba en la puerta, dibujado, como podemos observar en la imagen, una mujer de pelo largo, negro y con vestido blanco, y después parpadeó y ya no estaba la mujer. En ese momento ella se asustó porque estaba completamente sola en su peluquería, llamó a su hermana porque incluso nuevamente nos contactó a nosotros y nos mandó las fotos por WhatsApp y nuevamente vio la mujer que salió y ella rápidamente salió de su vivienda porque ya no tenía el temor. Pero cuando ya despertó en la mañana, solamente vio moretones en la pierna, Mari. Moretones, varios moretones en la pierna. Es como si esta persona había hecho algo con Angie. Con Angie.
0: Claro. Yo no sé realizarlo. Hubiera mantenido contacto sexual.
5: Así es, Mari. Así, eso es lo que ella menciona, que ella no siente nada. No siente nada en realidad. Solamente se despierta con moretones en la pierna. Eso es lo que ella nos comenta. Y realmente, ¿no? Es un poco preocupante para ella porque ya no es la primera vez. Sí.
0: No, además de haber visto a esta mujer con pelo largo, ¿qué más, qué otros hechos se han ido registrando?
5: Incluso ella nos comenta, Jennifer, que ha agarrado una correa, ha comenzado a golpear toda la pared. Claro. Incluso ha agarrado una prenda íntima, también ha comenzado a golpear toda la pared para que le haga a correr a esta persona. Eso es lo que ella ha hecho. Hizo y desapareció.
0: Ah, ¿se desapareció?
5: Claro, ella agarró una prenda íntima.
0: Sí,
5: una prenda
0: y a correazos. Íntima. Eso claro. Hacen las abuelitas, ¿ah? De verdad.
1: No se recordaba a mi abuela.
0: Ajá.
5: Ahora, lo que hizo Jennifer, agarró la prenda íntima, comenzó a golpear toda la pared para que esa persona pueda salir por la puerta y no volver. Pero sí, esta mujer que aparece acá en la imagen, no es la primera vez que aparece, ya son varias veces. Al parecer, no sé, quiere tener contacto con Jennifer, o de repente quiere llevarle, es una persona que lejana, o alguien le quiere dar a conocer algo que ella no entiende hasta el momento.
0: Extraño, ¿no? Situaciones paranormales que se presentan, y bueno... ¿Qué se hace en estas circunstancias? ¿Ah?
5: Claro,
0: ¿qué hacer?
5: Sí, es María, sí es. Ella
0: pero cuando ella le azotó con el cinturón ahí en la pared y también con su prenda íntima, desapareció.
5: Así es, María, eso es lo que ella nos ha relatado, que cuando agarró la prenda íntima, le comenzó a golpear la pared.
1: ¿Y por qué la prenda
5: y
1: íntima?
5: Desapareció.
0: ¿Y no ha grabado nada?
5: Bueno, nosotros hemos conversado y lo hemos mencionado que pueda grabar. En ese momento estaba totalmente asustada y solamente quería salir de su vivienda. Ha comenzado a abrir su puerta, a llamar a sus familiares porque estaba totalmente preocupada y asustada.
0: Claro.
5: Solamente ha tomado foto. Esa es la foto que nos ha enviado. Esa foto estamos mostrando lo que ella ha podido visualizar en ese momento.
0: Bien, Keiler, te agradecemos muchísimo, ¿ah? Extraño, ¿no?
5: Esta es la información. Adelante, compañeros en los estudios.
0: Te agradecemos, muy amable. Muchísimas gracias.
1: Increíble, ¿eh? Pero cierto. Sí, aquí se ha mandado.
0: Ahí estamos, revisando la fotografía, ¿no?
1: Bueno, tiene varias interpretaciones, situación, y bueno, pero... No le ha sucedido nada mal, menos mal. Gracias a Dios. Ya nos vamos. Gracias a ustedes que han estado enganchados en los 102.1 de Radio Arpegio Ritmo Máximo. Nos vemos el día de mañana. Ay, por la tarde, por supuesto, en Enfoco 2026, con Mari Pérez Digital y el Centro de Noticias. Gracias, buenos días. Bendiciones.

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0: 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Estamos de vuelta con El Chapo Helado.

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Hoy salió el sol, ¿ah? ¡Qué rico sol, mi hermano! Buenas vibras para todos y cada uno de ustedes, como siempre, pendiente de la programación de la radio. ¿Qué tal? ¿Cómo están? ¡Hola, hola! Ya estamos en cabina, estamos en la radio para poder compartir buena música, llevarte entretenimiento, información y, por supuesto, varios comentarios en las redes sociales. ¡Ay, ay, ay! Estamos bien bañaditos, bien perfumaditos, bien talqueaditos. Estamos bien olorositos. Estamos como para chuparse los dientes. O sea, estamos oliendo a comida. Claro, pues sí o no. ¿Qué tal? ¿Cómo están a la gente de Punchana? La gente de Belén, San Juan, Iquitos, toda la Amazonía peruana, la gente del mundo que nos escucha a través de la www.arpegio.com.p. A la gente que nos sigue en las redes sociales. A la gente que todos los días nos escucha, pero no sabemos quiénes nos escuchan. Aquellos que siempre están pendientes del programa, pero no sabemos quiénes están pendientes de nosotros. Claro, pues sí o no. A toda la gente que está chambeando, a la gente en las empresas públicas y privadas, a la gente que está en la calle, a la gente que está en los mercados, a todas las mamachas. ¿Qué tal? ¿Cómo están? Hola, hola. Bienvenidos a lo mejor del Chapo Helado. Mi nombre es Carlos Edwin El Shaggy. Sí, el único de la radio. ¡Hey! ¡Ah, divino King of Comedy, chica!

viendo en las unidades móviles. A la gente del volante, para todos los quemallantas. Para todos los choferes, todos los conductores, por favor, hay que manejar con tranquilidad. Recuerda que en casa te están esperando la familia, los hijos. Y si no tienes familia, pero alguien te estará esperando, pues sí o no. Aunque sea el gota a gota, pero alguien te espera. Te espera en casa, por favor, no te me aceleres. Respeta las señales de tránsito, mi hermano. ¡Ay, ay, ay! Se siente ese olor a Perú, mi hermano. Este mes de julio, mes increíble para nuestra patria, mes increíble para todos los peruanos que nos sentimos orgullosos de pertenecer a esta tierra, mi hermano.

0: ¡Que viva el Perú, mi hermano!
1: Pues todos estamos contigo, Perú.
0: Pues todos estamos contigo, Perú.
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0: Oye, mi hermano,
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0: ¿Cuánto me hubiese gustado verle a Perú en este mundial, mi hermano?
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0: Pero no todo. No todo es fútbol. También tenemos vóley.
1: Unida la costa.
0: Tenemos atletismo.
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0: Tenemos diferentes deportes. Entre ellos también las matemáticas, mi hermano. Somos buenazos.
1: Unido
0: en la maratón, mi hermano, también. Somos recontra buenazos. ¿Sí o no?
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0: A triunfar, peruanos,
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0: Que somos hermanos.

0: hermanos, aplauso para el Perú, mi hermano. Aunque somos un país que está en agonía, mi hermano, por sus políticos, por la corrupción que existe en sus autoridades, estamos agonizando, pero ahí estamos, latente, mi hermano, con la esperanza y con la fe puesta en Dios, que todo esto se acabará, muy pronto vendrán cosas buenas. Y eso te lo digo a ti, mi hermano, que estás batallando, que te vas a buscar trabajo y no encuentras, que te vas a buscar el pan de cada día y a veces te salen robando. A ti, mi hermano, a ti que te levantas temprano para ganarte 20 soles, 30 soles al día. Yo sé que no es mucho, pero a lo menos tienes algo para llevar a la mesa. Aquellas personas que están batallando por su vida, mi hermano, porque sin ellos la familia no son nada. Claro, a ti que me escuchas, a ti que todos los días te rompes el lomo para sacar adelante a la familia, a ti mamacha, a ti mujer trabajadora, a ti hombre del campo, hombre trabajador, a ti te lo digo. Siéntete orgulloso de ser esta tierra peruana, esta tierra llamada Perú. ¡Viva el Perú! ¡Viva el Perú! Señoras y señores, qué emoción tengo. Espero que a todos estén con su escarapela, mi hermano. Espero que a todos estén con sus escarapelas. Todos los chicos tienen que ir al colegio con su escarapela.
1: Y no me
0: es algo que nos representa, pues sí o no.
1: Esas son monedas que no valen nada y quedan.
0: Qué feliz me siento, mi hermano. Feliz me siento porque
1: nosotros los cholos no pedimos nada.
0: Me siento feliz
1: todo.
0: En primer lugar, porque Dios me da la oportunidad de poder ver una vez más la luz del mundo. Feliz porque soy de esta tierra. Esta tierra que la gente se sacrifica para tener un sol en su bolsillo. Y para aquellos que no se sacrifican, aquellos que tan solo le ven las cosas fáciles, a ellos no, ellos no me representan, mi hermano, no me representan para nada. Aquella persona que utiliza su arma para conseguir dinero, eso no es peruano. No es ser peruano de corazón, porque la gente peruana es la gente chamba. La gente que se gana un centavo luchándola, sudándola. Ese es ser peruano.

0: Oye, mi hermano, tú que estás escuchando el programa, haz escuchar estas músicas a tus hijos para que algún día ellos te recuerden y digan: esta canción escuchaba a mi padre.
1: ¿Sí o no? Que me ponga alegre como día de
0: harta,
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0: Yo me pregunto a esta generación qué cosa va a enseñar a sus hijos más adelante. Van a enseñar japonés, coreano, música en inglés.
1: 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Quieres que las risas.
0: Oye, eso van a enseñar a sus hijos, mi hermano.
1: 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En las montañas.
0: Esta es la hora, 9 de la mañana con 58 minutos, luego 58.
1: Las enriquecen.
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Es la hora, 10 de la mañana, 00 minutos. Hoy a partir de las 10 con 30 minutos de la mañana te voy a poner un mix de esos reggaetones antiguos, mi hermano. ¿Está bien? Te voy a poner un mix de esos reggaetones antiguos a partir de las 10 con 30 minutos de la mañana. El especial de los reggaetones de tu época. Sí. Si me lo paso uno, por favor, me haces recordar, ¿ah? Me haces recordar. Estamos presentándote lo mejor del Chapo Helado. Soy Carlos Edwin El Chay, a través de los 102.1 de Arpegio Mix. ¡Lo máximo!

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Es la hora, 10 de la mañana, vamos a la pausa, luego de la pausa venimos con más en esta programación de la radio.

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1: Atención, escolta. Paso redoblado. ¡Marche! No, dije redoblado, no doblado. ¡Uy, cabezón! Paso redoblado, te dije. No doblado. Tú estás marchando doblado, mi hermano. Recuerdo que nadie quería pertenecer al batallón. Nadie quería pertenecer al batallón, mi hermano. Sí, nadie quería pertenecer al batallón. Pero cuando el profesor de matemática o de física matemática te decía 5 puntos de nota, hoy toditos querían pertenecer al batallón. Pero anda, ve cómo marchaba, mi chueco, doblado. ¿Qué tal forma de empezar nuestra siguiente hora del programa? Me siento recontra patriota, mi hermano. Recontra patriota. Toda esta temporada voy a estar recontra patriota, mi hermano. Es que me siento orgulloso de ser peruano, pues yo no. A ver, que levante la mano. ¿Quién no se siente orgulloso de ser de esta hermosa tierra? Con la mejor gastronomía, las mejores ciudadelas, los mejores antepasados. Espectacular, ¿eh? ¡Ay, ay, ay! Quiero contarte algo. Cora el Amor, ella es de Iquitos, creció entre música y sueños y hoy trabaja su producción internacional desde Los Ángeles, Estados Unidos. Su nombre es Cora el Amor, una artista amazónica que representa el talento, la belleza y la fortaleza de nuestra rica tierra. Aquí en Arpegio Mix escuchamos a Cora el Amor.

0: A partir de las 10 con 30 minutos de la mañana, mi hermano, a partir de las 10 con 30 minutos de la mañana, vamos a hacer el especial de aquellos reggaetones de tu época. ¿Ok? Vamos a hacer el especial de aquellos reggaetones de tu época para recordar un poquito de aquellas músicas, de qué año fueron protagonistas estas músicas de aquellas épocas. ¿Ok? Así que ya lo sabes. A partir de las 10 con 30 minutos de la mañana, 10 con 30 minutos de la mañana, vamos a hacer el especial. El especial de estas músicas reggaetón. Que algunos lo recuerdan como si fuera ayer, mi hermano. Así como yo, por ejemplo. Yo escucho una música y me recuerda como si fuera ayer. Claro. Cuando era recontra inocente, mi hermano. Cuando las chicas me robaban besos, yo no sabía por qué me besaban. No, de verdad. Aquellas épocas cuando uno animaba, estaba en el escenario, hay chicas que te llamaban y te decían, amiguito, ven. Uy, te besaban. Yo decía que era parte del saludo, pues. Y besaba a todo el mundo. No era parte del saludo. Me estaban coqueteando, yo no me daba cuenta porque era tan inocente, mi hermano. Bien con 18, la hora en todo el Perú a nivel nacional. 10 de la mañana con 18 minutos. ¿Cómo dice? Y ahí viene, el salón representativo. Ay, ay, ay, ¿cómo olvidar aquellas épocas, mi hermano? Hoy recuerdo que en esas marchas, esos desfiles, había un animador que se escuchaba su voz así protagonista. Señoras y señores, ahí viene el batallón. ¿Sí o no? Yo marchando, pues, ¿sí o no? Hoy total resulta que ese animador resultó ser mi colega, mi hermano. Si hubiera sabido, él me hubiera presentado con lujos y detalles, pues. Y ahí se aproxima, y ahí llega mi futuro colega, ¿no? Pero él ni siquiera sabía, ni yo tampoco sabía que iba a ser locutor.
1: ¡Qué reina!
0: Yo marchaba, pues, ¿sí o no? Yo desfilaba, mi hermano. 10 de la mañana con 19 minutos, a partir de las 10 con 30 minutos. Escúchalo bien, a partir de las 10 con 30 minutos estaré poniéndote el especial de los reggaetones de tu época.

perra, ¿eh? Así.

0: 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Claro, vamos a la pausa. Luego de la pausa venimos ya con el especial de los reggaetones de tu época.
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0: Bienvenidos al especial de los reggaetones de tu época a través de Arpegio Mix, lo máximo.
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0: Esta es una canción para recordar. Lo canta Dálmata. La canción se llama Pasarela. Escúchalo a través de Arpegio.

0: este icónico tema Pasarela del cantante puertorriqueño Dálmata sonó y se lanzó oficialmente el 27 de febrero del 2007. Esta canción que destacó por fusionar el reggaetón con arreglos de trompetas mexicanas fue producida por DJ Nelson, lanzada a través de Universal Music Group. Ahí está, Dálmata, esta canción recontra buenaza, mi hermano. Bienvenidos a este especial del reggaetón de tu época. ¿Tienes alguna canción que quieres recordarlo? Por favor, me marcas el número telefónico. Estamos presentándote lo mejor del Chapo Helado. 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A continuación te presentamos otro reggaetón de tu época. Escúchalo.
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2: Estamos presentándote, mi hermano, el especial de los reggaetones que nunca pasarán de moda y, por supuesto, siempre llevarán el recuerdo los reggaetones de tu época y ahora. Ya tú sabes, mami. Vamos a darle ya. El especial de los reggaetones de tu época. A través de Arpegio Mix, lo máximo, el Chapo Helado.

A ver, que me levante la mano la primera persona que no bailó esta música, mi hermano, por favor. Estas canciones fueron recontra buenas. Por ejemplo, acabamos de escuchar la canción de Checa y Stewart. Atención, una, por favor, ponmela a poner la canción de Checa y Stewart. Claro. Esta canción, por ejemplo, para aquellos que no lo saben.

0: Esta canción fue lanzada en el año 2004, cuando recién estaba empezando yo el mundo de la radio. ¿Cómo olvidar esta canción, mi hermano? Cuando yo estaba en la ventanilla viendo al locutor hablar, mi hermano. Sí, yo estaba ahí, salía del colegio y me iba volando a la radio, mi hermano, para chequear a los locutores lo que hablan. Me encantaba cómo hablaban los locutores, ¿ah? ¿Eh? ¡Qué florazo tenían! Eso es lo primero que aprendí, pues, el florazo. Esta canción exitosa, Nadie Sabe, de Checa, en colaboración con Michael Stewart, fue lanzada en el año 2004, formando parte del disco La Película, para recordar ese clásico del reggaetón y la función tropical de la época. Recontra buena esta canción, ¿ah? ¿Eh? Acababa de soñar también, acababa de sonar Don Omar, el señor de la noche. Ay, ay, ay. ¿En qué año sonó esta canción? Te lo digo. En el año 2006. La canción El Señor de la Noche, de Don Omar, fue lanzada en el año 2006. Esta canción es parte de su estilo característico y ha tenido un gran impacto musical latina. Sí, recontra buena esta canción, ¿eh? El Señor de la Noche. Qué buena canción. Estamos recordando las canciones, aquellos reggaetones de tu época. ¿Tienes alguna canción para recordar? Por favor, avísame al 920-30-80-41. Estamos presentándote los reggaetones de tu época. Y ahora escucha esta canción, escúchalo.
1: Héctor y Tito, Looney Tunes y Noriega.
0: Looney Tunes, Héctor y el Tito, en tu familia, ya tú sabes, mami. ¿Me sale o no me sale como puertorriqueño? Bandolera. Vamos a echarle.

0: ninguno.
1: Déjame decirte, mi hermano, que cuando existe el amor, el sexo sale cobrando, mi hermano. No existe sexo. Claro. Esta canción nos habla de eso, ¿ah? Por si acaso.

mandar saludos para toda la gente de Joyería Kiss, que están escuchando el programa. Quiero mandar saludos para Alejandro, Arinson, Andy y para La Bamba. Están escuchando el programa. Me dice, por favor, Shaggy, ponte un reggaetón, pero esos reggaetones bravazos, pues sí o no. Así que saludos entonces para mi gran amigo La Bamba de Joyería Kiss. Están escuchando el programa. Gracias, ¿ah? ¿Eh? Gracias a toda la gentita de Joyería.

0: vamos a darle ya. ¿Me queda o no me queda, mi hermano? Por gusto no me llamo el Shaggy, mi hermano. Por gusto no me dicen el Shaggy.
1: ¡Qué raíz!
0: Yo en mi época, mi hermano, era improvisador. Me gustaba cantar improvisado la música, mi hermano. De verdad. No, de verdad, te decía. ¡Qué buena! A la gente que está en los mercados, saludos cordiales, gracias. Me dio de ganas de comerme ese levantalázaro. Ese levantalázaro del Barrunto y el Tío Gato, mi hermano. 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Me están pidiendo una canción, ¿ah? Lo voy a complacer a partir de las 11 en los chapopedidos. Me dice, hola amigo Shaggy, por favor, quiero que pongas la canción Tomando una copa de agua bella, por favor. Quiero recordar esta canción, lo vamos a poner a partir de las 11 de la mañana, mi hermano. Otro saludo me dice, hola, por favor, manda saludo para toda la gentita de Bagazán. Saludo para Romina.

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0: Porque pues crees palabras que no salen de mi boca, ¿sí o no? ¿Por qué estás creyendo chismes? Hay muchas personas que son juzgadas por su pasado, pero no son alabadas por su presente, mi hermano. Muchas personas cambian, otros cambian para mal y otros cambian para bien. Tú tienes que conocer a la persona, pues, ¿sí o no? Conocer a la persona, saber con qué personas estás cruzándote, si tiene mujer, si tiene marido, no tiene marido. Tienes que conocer antes a la persona, para que después no te estén echando la culpa que tú eres el amante o eres la amante, mi hermano. Por favor.
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0: ¿Sí o no? ¿Qué tal forma de empezar nuestra última hora del programa? Bienvenidos a los Chapos Pedidos. 920-30-80-41. A la gente de diferentes puntos de la ciudad, a la gente que está un poco delicada de salud, le mandamos muchas energías positivas para que se recuperen pronto. Aquellas personas que de repente tienen un dolor insoportable en el cuerpo, a todas esas personas les mando muchas energías positivas para que se regrese, se retire ese dolor de tu cuerpo, que no te deja estar tranquilo, tranquila.
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0: Gracias a todos y cada uno de ustedes, por supuesto, a la gente que siempre está pendiente de la radio, a la gente que está, por supuesto, en diferentes puntos de la ciudad. Gracias, de verdad. Es la hora 11:19, me pide esta canción y lo complazco. Evilda Ávila. Esta canción es de parte de la gente del Barrunto y el Tío Gato. Quiere llorar, Marjorie. Quiere llorar, Marjorie. Oye, Ricardo, deja de estar en el techo, mi hermano. Bájate del techo, Ricardo.
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A veces creemos que todas las cosas duran para siempre. Pero llega un instante que esas cosas que tú creías que eran para siempre llegan a su momento final, ¿verdad? Exacto, mi hermano. La vida es así. Hoy estamos aquí. Mañana no sabemos dónde vamos a estar. Pero siempre pon lo mejor de ti. Siempre deja una huella. Siempre deja una huella buena para que te recuerden con todo lo bueno que has podido ofrecer, ¿verdad? A toda la gente que está en diferentes puntos de la ciudad, gracias a la gente que está disfrutando de los chapopedidos, a la gente que siempre se comunica conmigo marcando el 920-3080-41. 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Estamos presentándote lo mejor de los chapopedidos. 920-30-80-40.

0: Saludos cordiales a la gente de Joyería Kiss que están escuchando el programa. A la gente de Joyería Kiss, están a full volumen con la radio. Para mi gran amigo La Bamba, dice: hola, buenos días, Shai. Me gustaría enviar un saludo. Dice por acá: soy Yanina Laulate. Saludos a mi gente linda de Punchana desde Lambayeque. Lambayeque, a full tu programa. Pon ayer y hoy un vallenatico, dice. ¿De la calle Lambayeque o de Lambayeque de verdad?
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0: Tengo por acá otro saludo, me dice: hola, Shaggy, por favor, manda saludos al amor de mi vida. Ella se llama Emperatriz Guzmán, de parte de su cachorrito. Ay, ay, ay. Ya me imagino ese cachorro, ¿eh?

la gente que está en los diferentes mercados haciendo ya las compras para el respectivo almuerzo, otros que están cocinando, aquellos que de repente están por ahí ya conversando porque ya terminaron el almuerzo. Pero siempre en compañía de los 102.1 de Arpegio Milo Máximo. Saludos para mi gran amigo Cachay, la gente de Buenos Aires en Malvina City. Me están escuchando el programa. 11:51 minutos, la hora en todo el Perú a nivel nacional a partir de las 12, claro y meridiano. 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Gracias, odontólogo Gerson Castro. 11:53 minutos, nos tenemos que ir, nos vamos. Se quedan con Claro y Meridiano. Conmigo serás el día de mañana a partir de las 9 de la mañana. Espero que te hayas divertido, lo hayas pasado genial, te haya gustado ese especial del reggaetón que te había puesto. Muchísimas gracias. Saludos cordiales para toda la gente que está en diferentes puntos de la ciudad escuchando la radio. Gracias. Nos encontramos mañana 9 en punto de la mañana. Permiso.

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0: da su mensaje la nueva presidenta del Perú, Keiko Fujimori. Ya ganó Keiko. Lamentablemente, el otro, Roberto Sánchez, a llorar en el río.
1: Ritmo de Keiko, ya está en la costa, ya llegó a la sierra.
0: Ya viajaron los congresistas, los senadores y diputados. O sea que ya se fueron a vivir en Lima. Y están allá, ya se van a acomodar como debe ser. Va a tener su caso de representación y bueno, ya los diputados y senadores allí en Lima ya se van a radicar ahí en la ciudad y vayamos a ver si es que pondrán su oficina de coordinación acá para que la población toque y diga, diputado o senador, necesitamos esto para mi pueblo joven, a ver si le van a hacer caso. Ahora para ustedes Ramiro Bardales y en los controles está don Rolando Vázquez Escobedo, Taricuarima y Gushi. Hoy es hora de la mañana, hemos estado 6 de la mañana hemos estado allí en Porvenir al frente de Senati, en la pista nueva, como llamamos Los Agustinos, en la misma esquina. Es un basural. Las cunetas estaban llenas de tierra. Dios mío. Y por allá apareció una camioneta. ¿Quién era? Víctor González. Víctor González al toque llamó a su gente. Al toque. Señores, ustedes me vienen acá, porque este pueblo, este distrito no tiene autoridad. Por favor, límpienme. Por favor, ayúdenme a limpiar. Y llamó a los vecinos. Y ahí salieron todos los vecinos a apoyarle a Víctor, González. Escuchemos lo que dice el pueblo acá, está protestando porque está una calle totalmente abandonada, ahí los Agustinos. Están los guerreros de Vitín González.
1: Trabajando toda esta semana. Esto es nuestros accionarios. Así vamos a trabajar cuando ya seamos gestión. El compromiso de Vitín y sus guerreros, cambiaremos la historia de San Juan.
2: Aquí estamos viendo a los vecinos, son los trabajadores de Vitín, los guerreros, como usted llama.
1: Guerreros, claro.
2: Claro, con los guerreros estamos viendo que están limpiando las cunetas, totalmente obstruidos.
1: Sí, totalmente obstruidos las cunetas. La semana pasada estábamos en la cancha de Amazonas, claro. La siguiente semana estábamos en el mercado Secada y así sucesivamente. Esto es nuestra campaña. Esto, así estamos trabajando nosotros, solucionando las cosas, esperando que sea del agrado de nuestra población. Y que es lo mejor que se demuestra con la capacidad, con trabajo.
2: Vamos, la gente está pidiendo que ya Vitín sea el alcalde.
1: Claro, la gente ya le dice a Vitín, es más, cuando nosotros caminamos por todo, pero hay que tomar nuestras cosas con humildad. Okay. Vitín, ahorita en la autoridad, nosotros contamos con una preferencia, pero hay que tomarlo con humildad. Sigamos trabajando hasta que Dios y el pueblo le dé la confianza a Vitín, marcando los corazones.
2: Gracias, señora, muy amable. Ahí está un militante de Vitín, Víctor González, y aquí está, ha llegado a nosotros, acá a la calle Los Agustinos, Víctor González, y está viendo, supervisando la obra, cómo avanza.
0: 6:05 de la mañana apareció Víctor González, el próximo alcalde de San Juan Bautista, allá en Los Agustinos.
2: ¿Cómo está, amigo? La población le pide que usted sea el alcalde ya, porque está totalmente abandonado, parece que no tuviera alcalde.

0: saludar a todos los hermanos de San Juan. Hoy estamos desde temprano, horas de la mañana. Hoy nuestro equipo, como ya es común, está hoy haciendo una limpieza en el sector. Nos han pedido todos los vecinos de San Juan. Estaba saturado la cuneta, que no permitía que el agua pueda venir. Se saturaba acá con el agua que se hace una piscina.
1: Parece que esta cuneta nunca la han limpiado.
0: Yo creo que si la han limpiado no es en los tiempos adecuados. Esto es una limpieza permanente que debe haber. Es decir, no solamente venir a limpiar una vez, sino tener un cronograma de limpieza, ¿no? De manera mensual, quincenal, ¿no? Cada 45 días que nosotros vamos a establecer de acuerdo a cómo vemos nosotros, cómo nosotros hoy podemos mejorar esto, tener limpio, pero también debe ser un trabajo hoy con los vecinos. Todos los vecinos hoy deben ayudar a poder hacer un plan también de concientización, ¿no?

0: de los sectores donde nos escriben. Señora, buenos días. En donde nos escriben, ¿no? Y ahí estamos siendo nosotros para poder ayudarle. Buenos días. Muy buenos días, saludarlos, ¿ya?
1: Señor Camila, también estaban trabajando, mi tío.
0: Sí, muy bueno. Y los vecinos del sector nos han pedido, ¿no? Poder poner y poder hacer un trabajo frente, ¿no? Los vecinos no solamente quieren.

0: obviamente que hace bastante tiempo no se ha hecho la limpieza, y es porque por el clima, ¿no? Y por la cantidad de tierra, toda esta tierra va quedándose todos los días. Nosotros vamos a trabajar para hacer una ordenanza que ayude hoy a que todos los vehículos que saquen material de tierra y arena puedan tener hoy un sistema de toldos, y de esa manera ya no tener mucho material de tierra acumulado permanentemente. Hoy están las cunetas saturadas, no infastidia a los pobladores y a los...
1: Víctor González, pero solamente no vemos el alcance, sino también hay basura, que los vecinos deben colaborar también.
0: Bueno, lo que pasa es que ya San Juan ha perdido el control de la basura, ya no tiene ya un sistema de control adecuado, entonces está primero de poder sensibilizar a la población los horarios en que deben sacar la basura, ¿no? Hoy hay un horario general para todo San Juan, y tú no puedes establecer un horario general para todo San Juan, no todos pueden sacar al mismo tiempo la basura. Tenemos que tener sectores, y cada sector debe tener un horario establecido, un voluntario ambiental, junto con un coordinador del municipio, que pueda prever con tiempo el paso de la basura, por ejemplo, ¿no? Un sistema de alerta por WhatsApp con todos los vecinos, o también un sistema de periponeo que indique, ¿no? En 20 minutos está viniendo la basura, ¿no? Y el recojo de la basura, y entonces ese sistema se activa y todos se van a sacar. Un sistema que diga ya no, saque su basura y ya nadie saca su basura sino que está acumulado, ¿no? Entonces, el sistema también es disciplina con la población, no se hace de la noche a la mañana, pero vamos a hacer nosotros de una gestión de 4 años, vamos a hacer un cambio, ¿no? En la visión del vecino para que nos ayude.
1: Víctor González, la población, ayer entrevistamos a un candidato y está exigiendo él que San Juan tenga su propio mercado.
0: Bueno, estamos en el proyecto de poder hacer nuestro propio mercado en el terreno al frente de Secada, ¿no? Hemos nosotros priorizado esto.

nosotros en Belén y en Moreno, ¿no? Y lo que ocasiona es que nuestra canasta familiar es la más cara, ¿no? De todo Loreto. ¿Y qué vamos a hacer nosotros? A asociar a los vendedores. Vamos a asociar a los vendedores de componentes de pollo, ¿no? Si nosotros tenemos 100 polleras y si hacemos una compra, ¿no? Global o una de los principales abastecedores, ya no voy a encontrar el pollo en San Juan, ¿no? A $30. Sino vamos a encontrar un pollo, ¿no? Con 6.90, 7.90, 8.90 kilos, lo que nos va a permitir comprar un pollo a 21, 22 soles, que nos va a ayudar a nivelar con Belén y Morelos. Y de esa manera poder hacer que los aguaninos se compren al mercado, donde acá está.

0: compra corporativa, no de sus productos, para que el grupo pueda salir en costo mucho menor. Mientras hoy se pelea en los mercados por quien administra un baño por un sol, nosotros tenemos una visión de organizar a los mercados para las cosas.
1: Ahora, Víctor, continuando con este trabajo, ¿no?
0: Claro, queremos hacer acá un proyecto de parques y jardines.

permitan que los jóvenes puedan también poder ocuparse, ¿no?, en esa zona. Y un mantenimiento permanente. Nosotros vamos a personalizar hoy la atención de los servicios públicos.

0: está Víctor González, el próximo alcalde del distrito de San Juan Bautista, trabajando de la mano con su gente, trabajando incansablemente mañana, tarde y noche. Víctor González lo promete y lo cumple.
1: Tener a Vitín es una alegría, porque Vitín siempre nos abre las puertas, Vitín siempre nos apoya, Vitín está en todo momento con nosotros. Tiene la fe del pueblo, y este es su pueblo, 3 de febrero, ¿sí? 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

barrios, pues los jóvenes se han unido, lo que durante años fue un pedido constante de los vecinos de San Francisco, se

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4: 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Las madres organizadas están trabajando bien.
5: Bueno, hemos estado viendo que las madres están organizadas, que hacen las compras de sus insumos adicionales, que también con una subvención que se les da. Y por parte de la municipalidad, el compromiso para seguir apoyando a los comedores populares siempre está presente, ¿no?
4: Maynas, en su objetivo de no bajar la guardia en la limpieza pública, acaba de entregar 14 furgonetas a la subgerencia de saneamiento en una ceremonia pública, siendo también la limpieza una responsabilidad de todos los ciudadanos. Los vehículos furgonetas reforzarán el trabajo de las cuadrillas que van recogiendo residuos sólidos de diferentes puntos del distrito de Iquitos. A más limpieza, más salud, así como una buena impresión de los turistas. Porque la vida no tiene precio y en casa nos espera la gente que amamos. Tránsito de la Municipalidad Provincial de Maynas continúa con la señalización en pistas, con cruceros peatonales, marcadores de pies, líneas de pare, límites de velocidad y otros en el sector de Grau Libertad por el Hospital Iquitos. Acata la señalética clave para el tránsito vehicular y peatonal seguros.
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0: honestidad, educación y salud para todos. Apoyo a los jóvenes también, apoyo social para Belén. 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

的。Tienen que estar en la calle exigiendo reclamos y mucho más reclamos para los maestros que están siendo olvidados.

Amigo, como en toda la región Loreto, no solamente conmemoramos hoy en todo el país el Día del Maestro, sino también un aniversario más de que a lo largo de su historia, si saben que vamos a cumplir, no, nunca el gobierno nos ha regalado nada, no todo es a base de lucha que hemos conseguido, igual que anteayer, una muestra de tanta persistencia, han aprobado un presupuesto suplementario para hacer realidad el bono que nos adeudan el año pasado de 487, más deudas de Lutis, PL, ATS y otros.

visitando los colegios, mi estimado Ramiro, acabamos de visitar ya hace un rato, ¿no? Por ejemplo, Colegio Tupac, Simón Bolívar, y así, estamos visitando a nuestros colegas, invitando.

0: Señor.
1: Muy buenas tardes, ¿qué tal? A usted y al público que nos escucha. Muy buenas tardes, ¿qué tal? Le agradezco la invitación y también al público que nos está escuchando.
2: Eduardo, ¿por qué tenemos que votar por Tony Suiza? ¿Quién nos garantiza Tony Suiza?
1: Bueno, Tony Suiza nos garantiza desde ya la experiencia necesaria para poder desarrollar los proyectos que Belén necesita, sobre todo por el manejo administrativo que él ya ha tenido como regidor. Esto nos va a dar la seguridad de que
2: el regidor ahorita. Así
1: es. Esto nos da la seguridad de que las obras van a proyectarse como corresponden y deben de ser.
2: ¿Eres de Belén, de abajo de Belén?
1: De la zona baja.
2: ¿Tony Suiza?
1: Tony Suiza, así es. Ahí ha nacido.
2: En la zona baja de Belén.
1: En la zona baja de Belén. Conoce todo lo que es el dinamismo, pero también las carencias que han aparecido en esa zona, y es la razón por la cual sus caminatas y todo lo que se está proyectando está más que nada arraigado a esa zona, que es la más necesitada y la que mayor urgencia necesita en obras públicas.
2: Él pone que Belén necesita seguridad. ¿En qué forma de seguridad va a dar?
1: Bueno, la seguridad en Belén es obvio que ya está fragmentada, dado cuenta que incluso hay distintos focos en los cuales el pandillaje ha aumentado. Entonces las proyecciones que se están manejando son...
2: Tú hablas de Belén y la gente dice, no, ya no voy a Belén, no voy a Belén. Vos salís en cabeza, dicen.
1: Justamente a razón de lo que estamos mencionando. Ese es un análisis que ya se ha hecho desde el inicio, desde el equipo técnico con el cual yo estoy integrado, para cómo poder contrarrestar esa magnitud de delincuencia que hay. Y ya se está realizando lo que es la proyección para un manejo de declaratoria de emergencia.
2: A trabajar cuando ya Tony Suiza, el famoso cachadito, ya cuando ocupa el sillón consistorial de alcalde del distrito de Belén, a trabajar con la policía.
1: Se va a trabajar directamente con la policía, pero también con el ministerio. Justamente la razón es trabajar a razón de una declaratoria de emergencia en todo Belén, que contempla salud, las zonas viales y la seguridad sobre todo, ¿no? Esto nos va a permitir tener un impacto directo con el gobierno central, que nos va a permitir solicitar presupuesto para poder desarrollar las actividades que queremos para la protección mayor.
2: Habla de limpieza. Todos los distritos están cochinos, pero Belén es peor. Un alcalde que ahorita ya es diputado y tiene una alcaldesa ahí que no hace absolutamente nada. Cacharito promete a la población limpiar Belén.
1: Cacharito va a ejecutar la limpieza de Belén, no es una promesa, es una ejecución. ¿Por qué? Porque él vive en la zona en donde también ha sido afectada. Lo que ha ocurrido en un gobierno que ha tenido buena voluntad y no se ha podido desarrollar es un tema de discusión y que en su momento ya se estaría solucionando o lo desarrollarán de acuerdo a su gestión. Pero la gestión

0: y todo lo demás,
1: claro,
0: es parte de su gobierno, uh-huh, y es lo que él ha podido desarrollar desde su perspectiva. Nosotros, claro, tenemos una perspectiva completamente diferente, pero con un apoyo completo. La misma presidenta le ha indicado a nuestro candidato que Belén es uno de los distritos que le apoyó más justamente para lograr la presidencia que se está logrando. Y por el bien del pueblo que le ha ayudado, que salga a caminar y que él mismo busque cuáles son las urgencias que necesita ese pueblo, que le ha brindado sus votos para que ella pueda brindarle todo el apoyo para la ejecución inmediata de los temas que son más urgentes. Y eso es lo que estamos haciendo en las caminatas. Y la titulación, que es justamente parte del desarrollo integral, es lo principal que se tocó con la presidenta, y directamente le he dicho que primero hay que darle seguridad jurídica antes de cualquier titulación. La seguridad jurídica implica que tú sientas que tienes primero la tranquilidad de saber que un gobierno te va a respaldar mientras tu titulación va corriendo como debe de ser, que es lo que estamos buscando.
1: Cacharito ya tiene previsto qué hacer, tocar la puerta, tiene un aliado que es el Gordo Vidaurre, tiene a un

senador o diputado. ¿Qué piensan hacer ustedes si encuentran alguna irregularidad ahí? Porque hay ahí, en su gestión de este señor, hay obras sobrevaloradas, obras que no se han terminado, ha salido sin pagar a su gente, ha dejado abandonando su distrito. Lo van a fiscalizar, lo van a denunciar, lo van a jalar de sus orejas a este señor.

0: cosas elegidas.
1: Exactamente. Lo que sí podemos hacer es colaborar y estamos prestos para colaborar en ello. Y es lo que la misma presidenta dice.
2: Para eso hay que mandar documentos al control interno, señores. Investiguen esto.
1: Exactamente. De la información que nos entregan, la proporcionamos. Necesitan más información, nos la solicitan y la brindamos.
2: Ok. De llegar a la alcaldía, ya le ponemos al Cacharito, ya. Le ponemos al Cacharito, alcalde de Belén. ¿Qué es lo primero que haría?
1: Lo primero que haría, y es justamente parte de lo que nos reitera todo su equipo técnico, trabajar. Desde el día uno, nosotros ya tenemos que tener proyectado el presupuestado de lo que vemos si salimos a caminar con él. Cuando salimos a caminar con él, no es el hecho de que ya salí, saludé, conseguí votos, no. Nuestro equipo técnico está trabajando, está haciendo informes, tomando fotografías, qué es lo que hay acá, qué falta acá, qué tiene esta zona, qué no tiene esta zona, se apunta en el nombre de los dirigentes, quién nos puede contactar, cuál es su mayor premisa. Todo eso es que ya está evaluado. No es un hecho de simplemente decir vamos a conseguir votos y llega Cacharito, no actúa así. Él está trabajando desde una juteramos, él ha nacido acá, él sabe lo que acá se está sufriendo. No hay otro modo, es como tu casa. Tu casa la quieres tener limpia y eso es lo que él quiere hacer.
2: La orden en tema de tenemos una calle totalmente llena de ambulantes. ¿Qué piensa hacer allá, Cacharito, en el tema del tránsito?
1: Lo que se ha estado manejando en el tema de tránsito y el este, porque incluso ya han...
2: Porque Belén es un caos, ¿eh?
1: Sí, infortunadamente sí. Pero el tema es que no ha habido una articulación correcta también con todas las autoridades en conjunto. Porque muchos también piensan que como autoridad municipal simplemente tenemos el arraigo de una vez ya ejecutar lo que tú creas conveniente. Y eso no es así. Dependemos también de la policía. ¿Por qué? Porque ellos son los que incluso multan. Y ellos son los que también tienen autoridad sobre el tránsito. La policía de tránsito es la que también nos permite poder desarrollar o ejecutar algunas acciones. Y mientras la policía no nos brinde esa facilidad, no podemos articular como se quiere. Lo que sí se está proyectando es hacer, con todos los dirigentes, un desarrollo más concienzudo en el cuestionamiento o en la cuestión del hecho de su cantidad de asociados y también la distribución que se va a manejar.
2: El equipo técnico de Tony Suiza, el Cacharito, precandidato al distrito de Belén, por la K de Keiko, Eduardo Manuel Purizaga Oliveira. Estamos hablando con el señor que es vocero, ¿no? ¿Yo le puedo llamar vocero? ¿Así?
1: Uno de los voceros.
2: Uno de los voceros.
1: Uno de los.
2: Hay muchos temas que tratar ahí en Belén. Por ejemplo, en la casona de Belén, si se construye el hipermercado, ¿qué se piensa hacer en la casona?
1: Bueno, la casona de Belén es justamente lo que se ha buscado para ya reordenar y embellecer la zona. Fuera de ello, era para mejorar las condiciones de vida de los vendedores que ya estaban ahí. Cuando se haga el proyecto del hipermercado, no significa que se va a abandonar la casona, al contrario.
2: ¿Y qué piensan hacer con la casona?
1: La casona va a seguir en funcionamiento.
2: ¿Con los vendedores?
1: Con los vendedores que estén, los que quieran también, si están participando, porque hay que recordar que hay padrones. Belén ha hecho innumerables padrones porque el hipermercado ya ha estado en desarrollo varios años. Y lo que nosotros queremos buscar es el reordenamiento de ese empadronamiento, ver también quiénes quieren continuar en la casona, pero también hay muchos otros que quieren entrar, pero tienen que entrarse ya de una mejor manera y de una manera ordenada. Ahorita se ha hecho la casona que ha permitido que haya una habilitación de varios vendedores que no tenían un espacio o que su espacio estaba en condiciones insalubres para poder desarrollarla. Con las mejoras ya pueden estar trabajando tranquilos.
2: Porque todo vendedor no va a entrar en el hipermercado.
1: No, por eso es que se tiene que hacer un reordenamiento, pero no significa que lo vamos a dejar sin un puesto de trabajo.
2: Ok. Gracias. Muchísimas gracias, señor Eduardo. Muchísimas gracias por visitarnos a los estudios de Radio Arpegio y cualquier rato vamos a tener otra entrevista con usted. Muchísimas gracias.
1: Le agradezco también. Okay. A ustedes sí, bendiciones.
2: Ok, gracias. Una pausa y retorno.
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vienen las elecciones. Se viene el domingo 12 de julio. Domingo 12 de julio elegirán al nuevo rector de la Amazonía peruana. ¿Quiénes son los candidatos para rectorado que van a pelear ahí en la UNAR? Va a ser uno con la lista número 2, la doctora Ruth Vilches Ramírez, está postulando al rectorado de la universidad. Doctora Ruth Vilches Ramírez. Número 2. Con el número 5. Está postulando la señora doctora Lastenia Ruiz Mesía. Con el número 5. Que el 12 de julio, un domingo 12 de julio, se elegirán la nuevo rectorado de la Universidad Nacional de la Amazonía Peruana, porque ya termina el periodo del doctor Rodríguez Tello. Ahí también van a elegir al director de la escuela de posgrado. Van a elegir al director de la escuela de posgrado. Van a elegir la Facultad de Agronomía, la Facultad de Ciencias y Educación Humanidades, la Facultad de Ciencias Forestales, la Facultad de Enfermería, la Facultad de Ingeniería del Sistema Informática, Facultad de Ingeniería Química, Facultad de Industrias Alimentarias, Facultad de Odontología. Todas estas facultades y de posgrado elegirán el domingo 12 de julio. Son las elecciones en la Universidad Nacional de la Amazonía Peruana. ¿Quién ganará? ¿Quién ganará? ¿La doctora Vilches o la doctora Lastenia?

ópera. El sábado 4 de julio. El sábado, o sea, este sábado 4 de julio, a mediodía, 12 del día, ahí en la plazuela de Belén, van a rifar un chancho de 70 kilos. Caponcito de raza York. Caponcito de raza York. Y habrá muchos sorteos de sorpresa. Mira, habrá muchos sorteos de sorpresa. Gran rifa del precandidato Roger Vázquez, alcalde de Belén 2026. Ahí está un chanchito. Están exhibiendo un chanchito. Y valor de la rifa. ¿Cuánto cuesta la rifa? Dos nuevos soles. Dos nuevos soles. Barato que barato. Ya no hay más. Este es el chanchito.

0: arriba de chancho de 70 kilos, caponcito de raza york.
1: Yo soy el terreno.
0: Alcalde de Belén 2026. ¿Cuándo va a ser? El sábado 4 de julio. No se olvida, habrá te vas allá para el sorteo de chanchito, pero va a haber bastante sorteo de canasta navideña, de canasta San Juan, no, 28 de julio. Ya sabes, a elegir este 12 de julio al nuevo rector de la Amazonía peruana. Ya, los alumnos

los profesores están en campaña. Están en campaña en la universidad. ¿Quién será el nuevo rector? Ya se sabrá quién es el nuevo rector de la Amazonía peruana. Ahí están elecciones a la UNAP. Somos UNAP recorrió todas las aulas de la Facultad de Agronomía y recibió un contundente respaldo de la comunidad universitaria. Esa es la lista 2. La doctora Ruth Vilches, ¿no? En una jornada marcada por el entusiasmo y cercanía del diálogo directo con la comunidad universitaria, la mañana del martes 30 de junio, Movimiento Somos UNAP, la lista número 2, inició una multitudinaria caravana en la Facultad de Agronomía de la Universidad Nacional de la Amazonía. La delegación encabezada por la doctora Ruth Vilches, candidata al rectorado, juntamente al doctor Carlos Sumaeta, candidato al vicerrectorado académico, y el doctor anunciando Hernández, candidato al vicerrectorado de investigaciones, el doctor Víctor Raúl Reati Paredes, candidato a la escuela de posgrado de la Amazonía peruana. Ahí están. Están haciendo campaña. Yo les pregunto, ¿han renunciado? No han renunciado, pues. Siguen trabajando ahí mismo. No han renunciado o piden licencia. Voy a pedir licencia porque soy candidato. Y no soy candidato, pues.

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hermosa. Estamos en los 102.1 de Arpegio Mix, lo máximo. Y hoy nos está acompañando una gran amiga aquí en cabina. Ahí está mi gran amiga Jessica Nicolini. Claro que sí, saludos para Jessica Nicolini. Y hoy está visitando nada más y nada menos que los ambientes de Arpegio Mix, lo máximo. Oye, ahí está, Jessiquita, para ti un gran saludo. Hoy día el sol está fuerte aquí en nuestra ciudad de Quito, ¿sabes? Quiero también dar la bienvenida a mi gran amigo Rubén Ríos Aspajo, nuestro suchero estrella, como siempre, acompañándonos de 1 a 2 y después de 2 a 4 están los grandes del recuerdo. Esto es los 102.1 de Arpegio Mix,

0: en nuestro agradecimiento total a todos ustedes.
1: ¡Qué rica!
0: ¡Feliz cumpleaños! 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Y si estás en San Juan, nos vamos al kilómetro 3.5. Quiero mandar saluditos a los grandes reporteros, a los grandes comunicadores que están en estas horas de esta, mi gran amigo el Chifle. ¿Ah? Saluditos, Chifle, el terror de las quinceañeras. Y además, mi amigo Lizardo, él es el terror de las viudas. Oye, pero el que no se queda atrás es Chanamé. Chanamé, ahí está mi amigo Chanamé, Daniel Yurimaguas, es el terror de las chicas de la casa, de las chicas, de las trabajadoras del hogar, me dicen por ahí. Y ahí por ahí hay un gordito, ¿ah? Ahí está mi amigo. Ahí está Fabio, claro que sí. Ay, pues Dios mío, las chicas, las bebitas que se cuelgan de estos chicos comunicadores, quienes están acompañando hoy en la gran, mejor en el gran recorrido al próximo gobernador Vladimir John de Somos Perú. Este 4 de octubre, Somos Perú. Así que vamos a marcar los cuatro corazones.

0: presentaciones elegantes, como debe ser, ¿no?
1: Como debe ser. Jessica, te tenemos después de muchísimo tiempo. ¿Qué se siente, Jessica, sentarse en realidad ahí con el micro, estar en los estudios de una radio? Porque ahora estás trabajando en entidades públicas, Jessica.
0: Sí, hace mucho tiempo estoy trabajando en entidades públicas justamente porque... no es porque no me guste, ¿eh? Sino es porque hay que llevar los frijoles a la casa, porque a veces la radio y la televisión no es lo que pintan y lo que cree la gente, ¿eh? No es que es el radio, tiene el dinero, no, hay que buscársela la vida para en el buen sentido de la palabra.
1: Claro, oye, pero se extraña, este mundo es hermoso,
0: es hermoso, amiga, de verdad. Al verte y al escucharte todos los días en tu hora del vallenato, de verdad me causa bastante envidia, porque yo hace muchos años atrás, Katia, te contaré que yo hacía la hora del vallenato en Radio Caribeña.
1: ¡Ah, mira tú!
0: Con el cónsul del vallenato en aquel entonces, el Gino.
2: Yo sé bien que te voy a...
0: Radio Caribeña, que nos dio en ese entonces, que lo dejaron. Una bonita experiencia, ¿verdad? No me faltaba todo lo que
1: es que en realidad el vallenato ha pegado demasiado en nuestra ciudad de Iquitos. Oye, tú vas a cualquier punto de nuestra ciudad de Iquitos. A ver, lo que pasa es que a mí el vallenato en el año 1995 por primera vez, cuando estoy en el colegio, yo recuerdo, le escucho cantar a una compañera un vallenato que me marcó. O sea, no entendí el ritmo, pero el mensaje y la letra me llegó al alma y me acerco y le pregunto, ¿eso qué canción es? ¿No? Entonces, me comenta que eso se llama vallenato y es de Colombia. Es ahí donde yo empiezo a preguntarle a ella que me pase esas músicas. Y empiezo a ser amante de este género que hoy pues lo vengo difundiendo en los diferentes medios radiales donde yo he estado, y es más, hasta en las redes sociales, en el TikTok, que lo voy haciendo en las noches, ¿no?
0: Verte en las mañanas que eres implacable como periodista, o sea, es diferente a faceta, ¿no? Pero como

0: Esa música dice, en ese tiempo sufría por tal persona, estaba con tal persona en realidad. Nosotros en realidad, muchísimas gracias Jessica por estar acompañándonos un momento en los estudios de la sección.
1: Y espero que no sea la primera ni la última.
0: Por supuesto,
1: que
0: por supuesto
1: y
0: que no.
1: Y otro día voy a venir más preparada para dar más regalos.
0: Así es, así es. 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Esto es Vallenato y su salsa.

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0: ¿Qué más, muchachos? ¿Cómo están, hombre? ¿Cómo les va?
1: ¿Qué, Omar? ¿Cómo
2: está la vida?
1: Omar y Alex.
0: Alex, ahí viene muy triste, compadre. Le acaban de herir el corazón. Genio, tócale algo bien lindo, bien romántico a mi compadre, Alex.

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¿Qué tal, amigos? ¿Qué tal, cómo están? Tengan ustedes muy buenas tardes. Buenas tardes, región Loreto, Amazonía peruana. Ya estamos listos para iniciar a través de los 102.1 frecuencia modulada. A esta hora nos complacemos en presentar

0: grandes del recuerdo. Amigos, ¿qué tal? ¿Cómo están? Buenas tardes, ya estamos listos. Reciban el cordial saludo de este humilde y servidor de todos ustedes. Mi nombre es Rubén Ríos Aspajo. Un saludo cordial para Kai, dice ahí. Hola Kai, ¿qué tal? ¿Cómo estás? Gracias por ese hermoso like. Iniciamos de esta forma.
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0: Bueno, y estaba en la voz de Roxana Valdivieso. Una hermosa canción muy conocida en telenovela Carmín. Claro que sí, ¿ah?
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0: 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Y empiezo a habilitar el 920-30-80-41. Gracias por la sintonía. 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

0: para mi gran amigo Wonson Yu. ¿No saben qué dice Wonson Yu en español? ¿Quieren saber cómo se llama Wonson Yu en español? Algún día les diré. ¡No te pongas nervioso, Wilson Yunas! Te manda salud de parte de Roy García, tu próximo alcalde en el distrito de Belén algún día. Aquí está la voz de Ana Melba. Está bien. 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

Elena Wilson Yuna. Oye, tranquilo, déjale en paz a Carmelita López Paredes. Dice que mi amigo Wilson Yunas es hincha de un programa de madrugada, El Madrugador, por ahí me dice, ¿ah? Todos los días se desvela escuchando El Madrugador. Después, ay, ay, ay, Wilson Yunas, Wilson Yunas, Wilson Yunas. Sayonara, amorcito. Y esta canción Pedrito Tiriano nos canta. Eso que dice Kio Kio. En los grandes del recuerdo. Este hermoso bolero con Pedrito Tiriano.

amorcito. 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

0: Oye, el gato tiene que ser negro. Negro gato. Roberto Carlos del Brasil.
1: Educati.
0: 2:26 PM. El tiempo pasa y no se detiene. Recordar siempre es volver a vivir. Aquí está la voz de Django desde España. Cuando quieras, donde quieras.

0: Bueno, y estaba la voz de Django a esta hora. 2:00 p.m. y ya con 30 minutos. Voy a la pausa y regreso.
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1: Hora exacta, son ya las 2 de la tarde, 33 minutos. 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Mañana nos va a dar una funda. ¿Cómo dice acá? Mañana haces un sorteo de un asiento de moto. Anúncialo hoy. Verás un asiento de moto, güey, ¿eh? Vamos a sortear gracias a Tapicería Mesane de Castilla 1414. De mi gran amigo Mario Nolorbe, Dios mío, Mario está botando la casa por la ventana. Castilla 1414, que muy pronto contraerá matrimonio con Verónica Reati y Cornejo. Mira, sí, padre, ¿ah? ¿Eh? Uy, qué emoción será casarse, ¿no? Un agradecimiento a mi amigo Mario, que muy pronto se casará, dirá si padre, formará parte de los casados. Y él le quiere dedicar esta hermosa canción a su esposa, al amor de

Los de Leandro y Leonardo. ¿Cómo les encanta esta canción? Dedicarle al amor de su vida, como lo hace mi gran amigo Mario Nolorbe a su esposa, por supuesto. Bien, ella está tan enamorado, Mario, ¿eh? Hoy día me escribe, me dice: Rubencito, amigo mío, quiero que anuncies porque muy pronto contraeré matrimonio con el amor de mi vida, Verónica Reategui Cornejo. Bendiciones, señora Verónica, de verdad, gracias, de verdad. O sea, hazte pasarme la invitación, Mario, ¿eh? No te vayas a olvidar. Mira que yo voy a ser maestro de ceremonia. ¿Qué pues es? Muchas felicidades para esta parejita hermosa, para mi gran amigo Mario Nolorbe Aguirre y su esposa, el amor de su vida, para la señora Verónica Reategui Cornejo. Aquí está la voz de Jayco Córdoba. La mochila azul en Los Grandes del Recuerdo.

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claro que sí, seré un buen perdedor. Un buen perdedor, como dice la canción, la voz de Franco de Vita. Aquí está la voz de Iván Cruz. Y esta hermosa canción que dice, me dice si te vas. Si te vas, vuelve. Si no vuelves, me pondré triste. Vamos a escuchar esta canción. Iván Cruz. En arpegio.

0: Claro que sí, no podría imaginar.
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0: Porque si no me salen las lágrimas. Ah.
2: Yo digo que es mentira. 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
0: Este robotín es más llorón que otra cosa.
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0: Ya. La voz de Iván Cruz. Qué hermosa canción, ¿ah? Saludos para Grachi Villacrés, ¿cómo estás? Grachi. Para Talía Pérez, ¿cómo estás, Talía? Ya lo sabes, mañana estaremos sorteando un tapizado para Motoway. 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
0: Vamos a continuar rumbo hasta las 4 de la tarde.
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Bueno, saludos cordiales para mi amigo William Duisima, para el amor de su vida, para Paulita Vanessa. También un saludo cordial para todos los niños ahí en el sector de Morona Cocha. Muchas gracias, de verdad, ¿eh? Un abrazo cordial para esta hermosa pajera y Marita también. Espero que algún día también se casen, ¿ah? ¿Eh? Algún día sí, padre, y yo también. Matrimonio es muy importante y un hogar. Saludos para mi gran amigo Genaro Alvarado. ¿Cómo estás, Genaro? Buenas tardes. Buenas tardes, bienvenido a los grandes de...

0: los amigos del caserío Mondeverde, Río Amazonas, don Lolín Caboza, la señora Gabriela, para Carlita Daniela. ¿Cómo estás, Carlita? Según Lucho me ha confirmado, mañana el sábado estamos en el caserío Mondeverde, Río Amazonas. ¿Después de cuánto tiempo vamos a Mondeverde?
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0: Bueno, son las 2 de la tarde, 57 minutos. 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
2: 2 y 58 minutos.

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1: Que Loreto no se olvida y Loreto se respeta. Fernando Meléndez, nunca más.

Dos mujeres, un camino, la voz de Bronco, Bronco, Bronco en la programación. Nos están pidiendo esta canción, Dos mujeres, un camino. Ahora sí, les presento a los Bríos. Esta canción que hice, yo sé que te acordarás, pero de mí.

esta agrupación, Los Bríos, a esta hora de la tarde. 3 de la tarde, ya con 12, última hora del programa.

Y parece que mi amigo William Tuisima, oye, dice, cuidado, vas a llorar. ¿Por qué voy a llorar? No, tampoco, dice, el negro mama. Saludo para su esposa, la señora Paola. No vayas a pensar que ella nomás se llama Paola. No seas así, William. Tranquilo. La voz de Dino. Y esta hermosa canción que hice, Me cortaré las venas.

3 de la tarde y ya con 20 minutos en los grandes del recuerdo. Oye, me están llamando al número privado, mi línea. Por favor, pueden llamarlos al 920-30-80-41. Vuelvo a repetir, el teléfono de la radio es el 920-30-80-41. Vamos a continuar rumbo hasta las 4 de la tarde a través de los 102.1 frecuencia modulada estéreo.

Pero queremos la canción a esta hora y la voz de Django desde España, La Noche y Tú. Son ya las 3 de la tarde, 24 minutos en Arpegio Mix, lo máximo y los grandes del recuerdo. Ahí está Django. Por ahí nos están pidiendo la canción Corazón Mágico. Usted puede pedir su tema al 920-3080-41, está habilitado a esta hora.

Pero qué bonito, qué bonito, qué bonito. Django desde España. Oye, si de tapizado se trata, ahí está nuestro gran amigo Mario Nolorbe en Tapicería Mesal. ¿Ah? Tapizados en general para todo tipo de autos, camionetas, motocicletas. Me dice mañana que mañana estará sorteando una tapizada para una moto, güey, totalmente gratis.

Gracias, amigo Mario Nolor Ben Castilla, 1414. 3 de la tarde con 28 minutos en Los Grandes del Recuerdo.

0: 3:31.
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1: Aquí está la voz de Jacob.

0: la voz de Jayco. Hora exacta son solo 20 minutos, ya nos separan para las 4 de la tarde.
1: Les voy a contar la historia de dos muchachos que en su juventud solían llevar serenata a la misma chica. El tiempo los separó y fue también el tiempo el que se encargó de reunirlos otra vez. Y esto fue lo que sucedió al reencuentro.

Muchas gracias a todos ustedes por esta tremenda sintonía. 3:47 a pocos minutos para llegar a la parte final del programa.

y que fui tormenta, yo que fui tornado, el volcán con la voz del príncipe de la canción romántica. 3 de la tarde, 51 minutos.

amigos, llegamos a la parte final del programa. Gracias a todos ustedes por esa tremenda sintonía. Vuelvo mañana si es que Dios nos permite la vida. Buenas tardes, Iquitos. Buenas tardes, Región Loreto. A nombre de Rubén Ríos Aspajo, gracias por la sintonía.

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